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por su buen trabajo, su don de gente y todo lo que se está haciendo en Villarrica y por supuesto a nivel país también. Un gran abrazo, César. Feliz 36 años de historia realmente. Impresionante la gente cómo ya se está haciendo sentir. Acá justamente tenemos en pantalla, hoy es el cumpleaños de nuestro gobernador, Cesarito Sosa, gobernador del cuarto departamento. Que este nuevo año de vida esté lleno de salud, bendiciones por sobre todas las cosas, siempre salud. Si hay salud, el resto viene acompañado. Será por añadidura. Que tengas alegrías y muchos logros más. Feliz cumpleaños. Que Dios te bendiga. Siempre el deseo de la gente que te quiere, de la gente que está a tu lado, a tu alrededor. Y mucha gente que de repente no te conoce, que te desea lo mismo. Y eso es muy importante cuando uno conquista y se gana el corazón de la gente realmente. Disfrutar de este gran momento en familia, con los amigos. Y feliz 36 años de historia. Ya el viernes se sintió eso justamente en la Estancia San Jorge, un evento monumental el cual se tuvo. En ese hermoso sitio, la Madre Natura se asoció a la fiesta, presencia del presidente de la República, Santiago Peña, su señora esposa, la señora Leticia, presencia del vicepresidente de la República, don Pedro Eliana, igualmente la presencia de muchas autoridades, diputados, senadores, José Alberto Alderete, el ministro asesor político de la presidencia, encendido y sólidos discursos realmente, sinceros discursos en donde la pasamos tan bien, se pasó muy bien realmente el viernes pasado, ya en el adelanto del cumpleaños de Cesarito, sus 36, lo cual es hoy, 12 de julio justamente, está cumpliendo señora, señora. Saludo muy especial, ya en instante voy a estar cumpliendo con la gente que ya está enviando saludos, de repente quienes quieran llamarnos al 0974-100-598, saludar a Cesarito sin ningún tipo de inconvenientes, Estamos haciendo Pasión Colorada, son las 9:13, estamos en Radio Satelital. Creo que no estamos teniendo Facebook otra vez, mi querido Sergio. Por ahí si de repente RI nos está escuchando y nos da una manito, estamos sin Facebook. Lastimosamente, ¿verdad? Pero tenemos la línea WhatsApp. Está el 0974-100-598, reitero. Y también para llamado telefónico, es decir, que la misma línea, ¿verdad? 0974-100-598 es la línea telefónica de la radio. Para conversar, estar haciendo juntos justamente hoy esta edición de Pasión Colorada. Mi querido Pilo me dijo que iba a estar esta mañana por aquí. Vamos a guardarlo, mi querido Pilo, seguro intendente de este año 2026. Impresionante, una comitiva fantástica con la cual se llegó justamente el pasado viernes en la Estancia San Jorge. Seguro intendente, ¿cómo se siente en el ambiente realmente? ¿Cómo la gente ya maneja? ¿Se siente Pilo intendente, Dios mediante, en este año 2026? Una aceptación total. El Partido Colorado está prendido, hay una marea roja que se viene con todo realmente, impresionante realmente lo que se siente en todas partes, El país vamos a teñirlo de rojo, Dios mediante, la gente maneja ese tema, después tenemos un candidato de lujo, hay que decirlo, Pilo Fanego, intendente 2026, hay un gran equipo de concejales también, opciones, es un gran menú el cual quedó, los clasificados son 12, los cuales también están pugnando justamente por tener un curul en la municipalidad de Villarrica y a nivel distrital también. Buenísimos candidatos a la intendencia. Gran abrazo realmente para todos ellos. La gente se hace sentir. Muchísimos saludos al gobernador del cuarto departamento hoy, en el día de su cumpleaños. Sí, señor. El líder departamental del cuarto departamento, un hombre con techo ilimitado, Cesarito. Impresionante la convocatoria de autoridades a nivel nacional. Partamos del presidente de la República, del vicepresidente, de senadores, presidentes de entes, diputados, ex-senadores. No, impresionante fue la fiesta realmente. Y amenizando todo esto, un gran artista, un juglar, un capo, un lujo, Francisco Russo, estuvieron de pura jimbarete también, cantaron dos chicas muy bonitas, excelentes voces también. Se pasó muy bien en la Estancia San Jorge, el pasado, donde vamos a estar ya con imágenes de apoyo de todo lo que se vio en el... Estas son fotografías, son imágenes. Ahí está la primera dama, creo que es, Sergio. La señora Leticia. No, ¿no es? Ah, ¿no? De Paraguay, ¿verdad? Estos son los gobernadores. Sí, señor. Sí, prácticamente estuvieron todos, Sí, señor. Impresionante. Será. Hombre, y decirle a la señora, tengo un hombre, ya con el retorno, pues está saliendo. Se movió en otra mesa por la pinta. Y ahí está Cesarito recibiendo el regalo. Impresionante. Fue lleno total. Y yo le calculo más de 2.000 personas, será. Había gente, parece que estaba parada, ya no había más, era imposible realmente, ¿verdad? Era imposible realmente llenar, que estén todos sentados, ya no había más espacio físico, habría que seguir en la cancha más o menos.

Sí, señor, no, un espectáculo fue realmente, ¿eh? Y el tiempo se portó, será. Después que anunciaba lluvia, no, de lujo está la mala natura. Ahí está el, hablando, dirigiéndose a la gente de Cesarito. Hay una mesa donde estaban todos los candidatos a intendentes del distrito. Le doy a Francisco Román, estaba Pilo Fanego, seguro intendente. Estaban todos realmente, ¿eh? La gente, estaba Víctor Marsal, candidato a concejales municipales también, Vero Torres, doña Marta Cardoso, Cipri, está el presidente de ANDE. Estas son las tomas fotográficas también en discurso, lo cual vamos a estar compartiendo lo que va esta mañana de Pasión Colorada, ¿eh? Bueno, lindo todo realmente, una maravilla, ¿eh? Bueno, no se olviden, hoy regalamos un chanchito en redes, Sergio, el segundo chanchito, mes de julio, mes de la amistad. En dirección a nuestro querido Pilo Fanego, intendente, 2026. Ya tenemos un chanchito, el cual el dueño, estén atentos, ¿eh? Acérquense. Si ese día no viene a retirar el 26, el último domingo de este mes de julio, tiene que venir a retirar. Estamos sorteando, ya sorteamos uno. En un rato voy a reiterarles el nombre de quien ganó, con Sergio. Y hoy sorteamos otro chanchito. Por ahí, ahí tenemos la imagen en un ratito, Sergio va a compartir con la audiencia. El 0974-10598 para su mensaje. Mensaje para el tema del sorteo, ¿sí? Al 0974-10598, nombre, apellido, tres últimos números. Ahí están los chanchitos, ahí están alimentándose. Cacuaj y Coinajerino se dio un cambalito la vez pasada, ¿verdad? Sí, señora. También la presencia el pasado viene de Cambalito, su señora esposa, doña Marta, abogado de Fanego, impecable realmente. Los padres de Pilo. Compartiendo esta gran fiesta de Cesarito, quien cumplió 30, hoy cumple 36 años, o sea, a la cabeza hay que jugar. Sí, señora, los que son quinieleros, hay que probar. Yo pedí 35 y nadie quiere, lo Pepe Nelly, Pepe ya soy temo. O pedí año de nacimiento, mire, a Pepe ya listo. Él parece que es del 90, César, y hay que probar. Sí. Alguna vez le aplicamos en su nombre, sí, la quiniela, no es bacana, ¿eh? Ahí están los chanchitos, hoy regalamos uno otra vez. Atención audiencia, ¿eh? Ya la gente me está al teléfono de la radio, por favor, a mí personal no, al teléfono de la radio, por favor, les pido, sí, al 0974-10598, reitero, el mensajero, el whatsappero de la radio, el 0974-10598, nombre, apellido y tres últimos números, ¿sí? Por ahí en un rato nos traen también más premios también, la gente de todo el equipo de la lista 1. Para estar regalando esta mañana aquí en Radio Satelital. Mañana fresca tenemos hoy, ¿eh? Está lloviznando el virus y se llegó el frío hoy. Onza, estamos en invierno, es la época, ¿verdad? Es la época, ¿sí? Ayer también estaba de cumpleaños nuestro amigo Cipri. Cipri para rato en San Salvador. Feliz cumpleaños, mi querido Cipri. Una gran persona, un tipazo realmente, Cipri, ¿eh? Feliz cumpleaños para él también, con la familia, con los seres queridos compartiendo ayer, me imagino. Mi querido Cipri, quien cumplió un año más de vida, será. Sí, está la Julio Oreo, será. Sí, está la Julio Oreo, mi querido Sergio. Y hoy este año cumple un año más también la Franja Olimpia, el 25 de julio. Un año más de, con el nuevo estadio de aquí a poco. 80 palos verdes se va a gastar ahí, será. No es macana, estaba viendo imágenes, ¿eh? Ojalá termine para esa época, vamos a ver. Una maravilla, che. Bueno. Quiero destacar y saludar a mi querida la profe Marta Cardoso, segura concejal, lista 1, opción 8. Se suma a la grilla de sponsor, de apoyo a Pasión aquí en radio. Gracias a mi querida la profe Marta Cardoso, lista 1, opción 8. Una guapa mujer, señora, una opción válida. Hay que darle posibilidad a la gente buena, a la gente trabajadora. Un sitio, un curul en donde se pueda tener voz y voto. En la Municipalidad de Villarrica. Mi querida profe Marta Cardoso, lista 1, opción 8, una opción válida para estas elecciones del próximo 4 de octubre. 4 de octubre, ¿eh? Estamos a 84 días, no vaya a ser ahí, en las puertas estamos realmente. Respaldándonos igualmente, mi querida Vero Torres, lista 1, opción guapa, mujer, ¿eh? Y guapo lo cuñá será. Es impresionante, es el espacio que gana la mujer, eso es muy bueno. Eso es demasiado importante, que la mujer va ganando espacio en el ámbito político. Muy bueno eso realmente. Un abrazo a la señora Verónica Torres, lista 1, opción 9, una opción muy válida también justamente para la concejalía en la ciudad de Villarrica, respaldado por Papu, mi querido Papu Ferreira. No lo he visto Papu el viernes, creo que estaba ahí, había una comitiva grande de Paso Yubay. Era difícil de repente divisar todo de dónde estábamos con Carlitos dirigiendo el evento justamente, y
pero no lo he visto a mi querido Papu, pero seguro habrá estado ahí, mi querido Papu Ferreira, concejal departamental, respaldando siempre a Pasión y por supuesto a Salomón Miranda, intendente de Paso Yovay, seguro intendente en Paso Yovay. Mi querido Darío Kiko Cristaldo, lo he visto en la foto, no mañana, mi querido Kiko, estaba el director de la penitenciaría regional, está increíble, mira, de repente ya no divisas mucho ahí, pues estábamos abajo, no estábamos arriba, estábamos en un escenario ahí abajo, y no se podía ver todo realmente, pero que era impresionante la cantidad de gente que había en el cumpleaños de César el viernes pasado, ¿eh? Darío Kiko Gritaldo, el director de la Penitenciaría Regional de Villarica, desde el Vamos, respaldando a Pasión Colorada. Mi querida la señora Elba Mereles, segura intendenta en Felipe Pérez Caruso presente, una gran comitiva el pasado viernes también, justamente en la estancia San Jorge, en el cumpleaños de César, los 36 años de vida. A la gente de Felipe Pérez un gran abrazo a la persona de Elba Mereles y, por supuesto, Carlito Goro Fernández, quien es actual intendente. Tengo entendido que le gustaría, estaría pensando en ser diputado nacional, Carlitos Gordo Fernández, ¿eh? Vale, ¿por qué no, señor? Necesitamos gente guapa, trabajadora en los cargos públicos. Carlitos Gordo Fernández, actual intendente en Félix Pérez Cardoso. Cipri, para el rato Cipri, ¿eh? Una gran comitiva también, celebrando el cumpleaños y recibiendo su cumpleaños, ya que el sábado fue su cumpleaños, el viernes un gran festejo en la estancia San Jorge con César, y el sábado recibió su cumpleaños mi amigo Cipri, autointendente en San Salvador, que vamos por el Recutú, lista 1 Lomita, Pilo Faneo, intendente en Villarrica. Estamos, y estoy contigo Villarrica, lista 1, justamente, compartiendo con tantos amigos también el pasado viernes en la estancia San Jorge. Era impresionante la gente cómo se llegaba, se la daba gusto y gusto y tela este tipo de eventos en donde la gente respalda, en donde la gente asiste. El Partido Colorado está en una marea, la marea colorada está en camino, señoras y señores. Todos los caminos conducen a la lista 1. Lista 1, unión total en el cuarto departamento, a nivel país también, se siente en el ambiente todo lo que se viene para el 4 de octubre, Dios mediante. Bueno, les reitero, después les comento también todo lo que se está haciendo. Hoy por ser su cumpleaños, Cesarito se dio una pequeña licencia, pues, ego y o página. Pero hoy es su cumpleaños, ¿verdad? Hoy es su cumpleaños, ok, mía, a pesar que ya oíme en línea, ¿verdad? Ya está en línea nuestro gobernador, será. Ayer mucho laburo también, antes de ayer. Ayer a la mañana temprano ya estaba por el barrio San Miguel, impresionante el asfaltado ahí. Y pú, asfalto, bañame eso. Ahí en el barrio San Miguel. Club 29 de septiembre, qué lindo está quedando, ¿no? Qué lindo, un chiche que está quedando, todo lo que se está haciendo. O sea, después de ahí pasó hacia donde está el Carla, la selección guaireña, el barrio San Blas, Santa Lucía. Oye, un impacto al asfalto, gente, Pepe. Va a quedar como una autopista más o menos, y Chusco será. Después un asfalto muy bien hecho, anda. Ellos mi hostia, y yo puedo decir más. Este es un asfalto de 5 o 6 centímetros, hasta 7 incluso. El grosor muy bien hecho. Empedrado también. Se viene hacia el centro de la ciudad. Ya un jeta mañana, la gente nos pregunta. Vaya hacia el barrio Gorotú también. Ujina, Mbrecatupe. Se va a cumplir con todo lo que se prometió, gente. En la palabra no lo digo yo, lo dijo el gobernador justamente. Y cuando él te dice cumple, J. Pisó cumplían. Espectacular, ¿será? Bueno, no sé si tenemos esas imágenes, Sergio. Creo que te pasé. ¿Eh? Tenemos, ¿verdad? Lo que pasó ayer en el 29. Hay testimonio de gente también. Vamos a escuchar. Vamos. Ahí está.

0: Sí, y por ahí te, y la de la falta, y por ahí te dije, y ahí te dice, ahí te dije, a ver la comunidad, con calle, yo entero, voy a papá, porque no ni de ir la de gobernador. A este, yo, pena que venga presente, me imagina, a ver, a ver, esa hoja.
1: Pues yo lo farré ahí, mire, después de la farra, ahí en la última farra, yo lo voy a poner, a ver, mañana te hago.
0: Sí, no, a pesar de ahí, y cuando el cumpleaños, mi madre,
1: pues
0: es. Sí, por ahí te dije, te desearon, ahí te dije, a ver la gente que vea, a paite entero, vea. Primera vez en mi vida y algo que hacía además cuando ves a topar la cosa con el gobernador.
1: Muchas gracias.
0: Cosa con calidad, calidad no niere y porque lo mitad coño y paña, ¿eh?
1: A verla igual
0: por mierda. Sí, cero, a felicitarse, pues.
1: Seguimos acá verificando las obras en, estamos en el barrio San Miguel, contento, de Rincón se pasó a San Miguel, luego vamos a ir hacia San Blas, Santa Lucía, que se está ya también reparando los empedrados. Ay, sabe, don, que la palabra tiene que volver a valer en la política. El pollo pú, el pollo asá, tiene que ser sagrado. Y bueno, nosotros como autoridades tenemos la obligación de hacer estos trabajos para el beneficio de la gente. Así es que vamos a seguir trabajando y vamos a seguir asfaltando y dándole infraestructura a nuestro querido departamento del Guairá y a nuestra querida ciudad de Villarrica.
2: Bueno, ahí está el testimonio, don Kela Seramia, pues ahí, el señor Kela, que se le llama Kela, tengo entendido, su testimonio es demasiado válido realmente, ¿no? Felicidad total, la gente está feliz, esto es, jamás se imaginaron realmente tantas promesas se les hizo a la gente y bueno, hoy se cumple con ellos. Y lo cumple César, Césarito Sosa, gobernador del cuarto departamento, ¿eh? Esto después se pasó a, después tuvimos la palabra de él justamente. Se van a seguir asfaltando, empeorando calles, demasiado importante, es impresionante cómo está quedando Villarrica, será. Y el distrito también, en muchos departamentos, Progreso, Ciañumí, en todos los departamentos, o sea, él llegó a, desde Fasardi, a Paso Yovay, de Punta Pértigo, hay progreso en el cuarto departamento, justamente en el gobierno departamental de Cesarito Sosa, ¿eh? Sí, señor. Bueno, si suceden los mensajes, por favor, en el de la radio, al 0974-10598, llamados al 0974-10598 también, quienes quieran llamar y vamos a conversar sin ningún tipo de... Está habilitado en los teléfonos, Richard, ¿verdad? Digo, Richard, le estoy mensajeando, pero ya no tenemos Facebook, ¿es el tema? ¿Eh? ¿Eh? No te entiendo, Sergio, no tenemos... ¿Vamos escuchando? ¿Sí?
3: Sí. No, vamos a acordar más que... Estamos teniendo problemas técnicos con el Facebook, ¿verdad? Que ya vamos a solucionar en la brevedad posible.
2: Bueno.
3: Por YouTube estamos saliendo.
2: Ah, por YouTube.
3: Sí,
2: por YouTube.
3: Como estamos como Satelital TV.
2: Satelital TV en YouTube.
3: En YouTube, sí.
2: Bueno, en el Facebook estamos teniendo un pequeño inconveniente. Vamos de repente, si en lo que va de la mañana solucionamos. Acá me estoy comunicando con RI, el hombre que maneja el tema de la página, y vamos a ver si solucionamos el tema de la página de Facebook, ¿sí? Bueno, hoy tenemos un lindo cerdito. Regalamos hoy un premio fantástico en la mañana, ahí está un cerdito, regalamos hoy aquí en Satelital FM, en Pasión Colorada, gentileza de Pilo Fanego, intendente 2026. Me dijo Pilo que hoy venía, ¿eh? Vamos a esperarlo, por ahí se viene dentro de un ratito para conversar con él y hacer juntos. Es el co-conductor de Pasión, ya lo esperamos, mi querido Pilo, ¿eh? Pilo Fanego, intendente, seguro intendente en el 2026, el próximo 4 de octubre. El próximo 4 de octubre todos los caminos conducen a la lista 1, señora, señora. Lista 1, Partido Colorado. Hay un menú fantástico también, justamente de concejales en Villarrica. Un menú de 12 candidatos. Muy bueno, por cierto, la gente va a tener la opción de elegir. Y también los candidatos a seguir conquistando a la gente. Eso es muy importante, llevando su mensaje. A propósito, desde el próximo domingo ya vamos a estar teniendo invitados en la radio, ¿no? Vamos a estar conversando con ellos, Dios mediante. Ya vamos a estar conversando con los candidatos, tanto concejales acá en Villarrica y, por supuesto, los seguros intendentes, futuros intendentes en los diferentes distritos, ¿sí? A los concejales y de Villarrica y, por supuesto, también a los distritales. ¿Por qué también no? A candidatos a concejalía también en los distritos. Vamos a estar invitando aquí en Pasión para conversar con ellos de todo lo que se está viviendo en este momento, ¿sí? Bueno, sí, hay sorteo al 0974-10598, por favor, ¿eh? Reitero, 0974-10598 es el mensajero de la radio, por el cual recibimos nombre, apellido y sus tres últimos números, ¿sí? Un cerdito estamos regalando hoy. Lo hicimos el domingo pasado, vamos a hacerlo otra vez hoy, el otro domingo y el último domingo también de este mes de julio, por el mes de la mitad, gentileza de Pilo, Fanego Seguro Intendente en este año 2026. Me imagino que se van a ir sumando otros premios también de la mano del gobernador Cesarillo Sosa en estos días. Sí, acá la gente, no, al de la radio, por favor, ¿sí? Están enviando, ¿no? Al de la radio, reitero, 0974, el WhatsApp, pero 10598, para llamados también a esa misma línea. Bueno, tengo tantas cosas realmente. Ayer me mensajeó mi querido Pocholo Gavilán. Yo estaba en un evento y me estaba comentando, después ya leí un poco tarde. Dice que la selección de Villarrica de básquetbol se consagró campeona, Sergio. Qué buena noticia será, ¿eh? Salud, felicitaciones. Sí, señor, muy contento. Y justamente me comentaba Pocholo, nuestro amigo Pocholo Gavilán, que está su nieto ahí, que salió goleador. De 3 partidos, le ganaron 2-1. Pero tipo Yankee lento y llevó con Sergio ya. Ese es el sistema por la pinta. De 3 partidos finales, 2-1 ganó Villarrica, será. Y que ahí están los muchachos, justamente, ahí está la... ¿Eh? No, pero de 3 partidos se jugó, dice. Y uno le ganó Sol. Así me dijo Pocholo. Sí, sí, sí. 3 partidos finales.
3: Sí, ¿verdad? El tema es 3 partidos.
2: ¿Cómo se le llama eso? En los Estados Unidos se hace así allá.
3: Sí, 3 partidos. Sí. A modo de aclarar, es la U22 de Guaireña. La U22. Prácticamente están a un pasito, ¿verdad? Ser también mayores. Por lo que yo tengo entendido, Guaireña ganó su primer partido. Y también su segundo, que por esa cuestión yo creo que salió campeón, pero ahora que me decís que ganó Sol América su primer partido...
2: Dice que jugaron 3 partidos.
3: Ganó, ya jugaron.
2: Ganó Sol, después ganó Villarrica, y con la desempate, pues, ¿dónde va? Ese es el antes de la ya. Y en ese desempate ahí ganó otra vez Villarrica y salió campeón. Entonces campeón de la U22, ¿verdad? De la U22. Qué buena felicitación, ahí está justamente la foto, ahí están los muchachos. Entre ellos está el nieto, me estaba comentando Pocholo. Y felicitación, ahí está el doctor Jorge Ramos, era gran abrazo, un luchador del básquet, o sea, el doctor Jorge Ramos, guapo, profesional de la medicina. Ahí hay otra toma fotográfica de los muchachos, qué lindo esto será, ¿eh? No, Villarrica está fortaleciéndose otra vez en el básquet, qué lindo, ¿eh? Estamos en todos los deportes en punta, eso es muy importante. Ahí están también, me imagino son los miembros de la comisión, está la señora esposa de Jorge, la doctora también. Qué linda noticia esta, ¿eh? Sí, ayer me comentaba Pocholo esto. Qué bien, qué maravilla, sea, excelente. Y hoy juega también Guaireña a la mañana, ¿verdad? A las 10 de la mañana, tengo entendido. ¿Acá juega Sergio? ¿Ante quién? 12 de octubre. 12 de junio. Va a venir ahí Bachi Núñez, equipo del Chaco Villalle. Puntero parece que, ¿verdad? Otra vez, ya, tengo entendido. Bueno, vamos a apoyar a Guaireña, será. A partir de las 10 de la mañana juega la selección Guaireña de fútbol, acá en Villarrica, en el Parque del Guairá, a las 10 de la mañana va a ser el partido, ¿eh? Muy bien, felicitaciones realmente a la gente del básquet, en la persona de mi querido el doctor Jorge Ramos, dirigente, presidente de la asociación, tengo entendido que es, y laburador nato será, ¿eh? Muy bien por el doctor y a su familia también. Acá me dicen, no estamos saliendo por el Face, ¿eh? No estamos saliendo por el Face, justamente me están preguntando, no salimos por... Salimos en YouTube, Sergio, ¿verdad? YouTube. Así nomás, YouTube TV. Y por supuesto, estamos en satelital y en la grilla de Cablevisión para más de 40.000 usuarios. Estamos en la grilla Canal 14 del Cablevisión Villarrica. Estamos saliendo y por supuesto en satelital 91.3. Sí, señor. Vos de repente estás en el medio de la nada y aprendés tu radio. No, ahí, salí en donde sea. El poder de la radio, señora, señor. La radio, decía una publicidad. La radio, Ramírez. Sí, es cierto. La radio sale en cualquier lado. En el medio del río, en el océano. Océano de radio. Espectacular. Una maravilla, ¿eh? Bueno, acá la gente me consulta, me pregunta. No estamos saliendo en el Face. Vamos a ver si Richard nos soluciona. Menos que pagamos el rey. Y vamos a set y imagínate aquí. Por ahí nos soluciona esta mañana nuestro querido R.I., quien maneja este tema de la tecnología, ¿será? Bueno, sí, señora, te regalamos hoy un lindo cerdito, un lindo chanchito, el cual vamos a regalar en este mes de julio por el mes de la amistad. Hoy es domingo 12 de julio de este año 2026, también se suceden los saludos al gobernador, a Cesarito por su día, hoy cumpleaños. Al seguro intendente también de... La bella Botrel, el próximo 4, todos los caminos conducen al señor Marciano Martínez, ¿eh? Sí, señor. Un gran abrazo a don Marciano, Ahora yo topado más en IPS, me he continuado un tiempo. Usted me mandó yo topase, yo IPS, yo estuve lento. Yo vi para presión, yo cuando eso andaba también con mamá, estaba enfermita. Y los encontramos, ahí nos conocimos con Don Marciano Quino, y justamente va a estar pugnando para ser el Lord Mayor de su bella comunidad de Doctor Borch. Don Marciano Martínez, un gran abrazo, ¿eh? Bueno, estaban todos presentes los candidatos a de repente no me acuerdo.

0: de todo, no, no, no, estaban todos, ¿eh? Estaba don Francisco Román, estaba Marciano, Víctor Marsal, Escavenius, Derlis, Chocho, una gran comitiva con la señora doña María Gilda, guapa mujer, ¿eh? Doña María Gilda, quien es concejal departamental, una comitiva fantástica. Ya Taitigo Marijó estaba presente, una comitiva formidable. Coco City, jugaban de local ahí con Clary, toda la familia realmente, todo lo que se pasó, se festejó el pasado viernes. A ver si me olvido de. Estaba Rubén Martínez también de Fasardi, hoy ya venía hacia ahí, allá. Y Turbe lo he visto a don Jordán Rodas, estaba Fanego Julio también, muchacho joven político, quien justamente. También estaba presente una gran comitiva en Iturbe, San Salvador con Cipri, para el rato en San Salvador realmente con toda una gran comitiva, Borja también con Chiquillo Silvera, Ayuina, Sergio, Malicia, se mandó de Palento para allá. Independencia, nos saludamos con Joselo, una gran comitiva, Joselo Regín también, Ñomía, Anthony, sí, Anthony, estaba también Anthony presente. Estaban todos realmente, ¿no? Creo que yo no me olvido de ninguno. Paso Yubay estaba donde. Estaba don Oscar Chávez, estaba Salomón, a mi querido Papu no lo he visto, pero me imagino que habrá estado también. En fin, estaban todos los candidatos a intendentes en los diferentes distritos y por supuesto los concejales. También diputados, estaba Nito, estaba Ale, estaban todos ya, ¿eh? La señora Norma, la intendente actual, quien le va a dejar el curul mediante el sillón a su hija Clary. Todos los caminos conducen a Clary en Bocañatú. Impresionante, ¿eh? Fue una gran fiesta la cual se vivió. Hay fotos, estamos pasando justamente imágenes de apoyo de las comitivas. Ahí está la gente de Ñumí con Anthony, este muchacho joven, un médico, quien seguro intendente. Se siente ya en el ambiente Anthony, intendente de Ñumí, ¿eh? Bueno, fue una gran fiesta realmente la cual compartimos. Allá estábamos justamente, ahí está el escenario, al costado con Luis Carlos dirigiendo el evento. Se pasó bien, será, ¿eh? Impresionante los discursos también de la gente, de todos los que conversaron. Abrió un emotivo momento la señora, ahí tenemos la foto con la patrona, la dueña de todos los derechos y obligaciones de Cesarito, Alejandra Oñencier de Sosa, justamente una foto muy linda, por cierto, en ese día tan especial en donde César cumplió un año más de vida. Muy bien, se pasó muy bien, eso es lo importante. Y tal otra, una toma fotográfica también, el presidente, el vicepresidente, el presidente de la Cámara de Diputados y el gobernador del cuarto departamento, ¿eh? Entre esos dos va a salir el vicepresidente, Dios mediante. Yo creo que Cesarito se está ganando la puja. Estas son tomas también con la familia, su hermana, la hermana de César, las hermanas, su señora esposa. Qué linda, Rosanita, toda la familia. Don César estuvo también, don César Sosa, padre. Lo veo muy bien a don César, lo saludamos justamente. Una gran persona, un hombre guapo, será, laburador, generador de empleo en todo el departamento y en muchos sitios también, la familia Sosa. Bueno, vamos a una pausa, mi querido Sergio, ¿eh? Ay, tengo un pack de lomitaina y utuillas, qué bella será. Ay, viru, y tan lindo el clima, realmente. La gente me mensajea acá, a mí les pido por favor en el de la radio para los premios, ¿sí? Se suceden los saludos también acá en los grupos, saludo al gobernador Luisito Volte, lo saludo al gobernador, el amigo Merlín también, el doctor Oviedo, todos, se suman, impresionante la cantidad de saludos para Cesarito en el día de su cumpleaños. Muy bien, ¿sí? Son muchísimos los saludos que se suceden para el gobernador en su día. Hoy es el cumpleaños de César, hoy cumpleaños él, ¿eh? Hoy cumpleaños, 36 años de vida, un hombre con techo ilimitado, ya gobernador, uno de los gobernadores más jóvenes y por supuesto con techo ilimitado. Esto va para mucho más, Dios mediante, en el 2028. Bueno, Sandrita también está en sintonía, no tenemos Facebook, les comento la senda, acá me dice Sonia. Estamos en YouTube TV y el Cablevisión, Canal 14, ¿verdad? Salimos impecable ahí, para más de 40.000 seguidores, justamente, inscriptos en después acá me dice, acá don Rubén Fanego me está mensajeando, don Cambalito también. Bueno, en instante voy a escuchar sus mensajes, cómo no. Vamos a hacer una pausa, mi querido Sergio. Impresionante los mensajes que llegan, o sea. Por ahí Cesarito nos llama en un ratito, y conversamos un rato con él también. Oh, por ahí se llega, no creo que se llegue a estar merecido descanso hoy. Sea todo tu amigo y cumpleaños, me será lleva, vale, sí. Yo digo, mate, ¿cómo podemos fiscalizar allí más obra y cumpleaños? Sí, no, después también tiene su el su varoncito, el chiquitito, menos os cambia pañal, pa, mira, ya por página, Sergio. Le digo, ya, oye, veo, mira. Sí, más de camisa y se mandó, y si en la familia así, tu camisa me tenés que traer, y sea, a la yo le hace camisa, oye, ya voy a ir pañal. No sé por qué, eso es tradición por la pinta, ¿verdad? La misma guarella y con pecha, Sergio. Oye, ¿y cómo se camisa y pañal? No sé si es tradición o qué para eso, pero se hacía, no sé si ahora sigue siendo, me hace cerito de la llena de camisa, está la pañal, no sé, no es cosa. O vos no pasaste esa época, Sergio, con tu hijo, ¿eh? Ahí se te escucha bien.
1: Sí, no me acopla nada más por el tema, por eso nomás me alejé un poquitito. ¿De tener experiencia? Sí, tengo. No tanto, ¿verdad? Por el miedo que tenía, pero tengo una anécdota, Lucho, que no me voy a olvidar de eso. Que me dijeron que quien es la mamá de mi hijo, ¿verdad? Se embarazó y yo me quedé con miedo. Dije, va que ya puedo con Anga, dije, ¿verdad? Famoso, cuando sos primera va a tener, te asustaba. Y me habló una amiga, le comenté a una amiga que tengo y me dijo, acordate de mí, me dijo. Ese cuando nazca, andan de tableteta de seis, no me dijo. Y así pasó, o sea, que hasta hoy día. No, o sea, primerizo, soy papá primerizo, ¿verdad? Pero sí. Me vino ya un varón de entrada.
0: Y así es, así mismo. Y cuando tengas nieto, va a ser peor. El nieto es otro escalafón, otro peldaño. Casi llega a lo sublime. Hasta que deja y juvenil, y él es nieto, notable será. Notable cómo se le quiere también al nieto. No, tu hijo es lo máximo, ¿verdad? La familia es fundamental. Pero al nieto parece un amor extraño. Yo tengo un nieto de 7, 8 años que no me joda. Abranchi, terrorista ese era el tipo. Terrorista, en mitad. Le llega a raspa y tío hijo. Puro amor. No me joda, ¿eh? No, los nietos son... Es otro escalafón, otro peldaño, ya sublime casi realmente. Bueno... Vamos a hacer una pausa, mi querido Sergio. Vamos a escuchar todos los mensajes. Qué impresionante los mensajes que tenemos en mi personal, en mi tío, digo bien. ¿Qué tenés ahí? ¿Tenemos algo ahí?
1: No, acá nomás también están llegando los mensajes. Te voy a leer unos cuantos, Lucho.
0: Tengo YouTube.
1: Dice, cuatro directamente quiero ganar el premio.
0: Ah, bueno, tal vez. Si manda su nombre completo y su apellido y cédula, ¿verdad?
1: Acá, por ejemplo... Me envió su nombre, apellido y sus tres números últimos. Al que primero leí, no. O sea, solo su CI me envió. Este es tu, hola, ¿qué tal? Quiero participar al sorteo Luis Benítez 020.
0: Sergio, ¿vos me escuchás a mí? Yo estoy saliendo al aire, porque yo no escucho mi retorno. De repente, cuando vos entras, no te escucho, yo no me escucho. Creo que no. Ahí, apagamos vos tu micrófono.
1: Hola, ¿ahí?
0: ¿Vos me escuchás a mí?
1: Sí, yo te escucho.
0: Ah, bueno, yo de repente no me escucho acá en mi retorno. Sí, bueno. ¿Sí?
1: Después otro dice, hola, ¿qué tal? Quiero participar al sorteo 075, Liz Ramírez.
0: Muy bien, está anotada.
1: Después dice, buen día, feliz cumpleaños para el gobernador. Quisiera participar al sorteo María Fretes, muy 806.
0: Bien. Participando ya.
1: Buen día, Radio Satelital. Quiero participar al sorteo 480, Luisa Miranda. Y este último voy a leer donde dice, buen día, quisiera participar al sorteo CI-309 y tampoco me envía su nombre y apellido. A esta clase, por ejemplo, no podemos anotar.
0: No se le puede anotar.
1: Si es que escucha, que me envíe su nombre y apellido.
0: Nombre, apellido y sus tres últimos números de su documento. ¿Cómo se llamaba nuestro ganador, Sergio, del pasado domingo del cerdito, del chanchito? ¿Tenés en mano?
1: Salvador Benítez, no me acuerdo de su cédula, no tengo en mente. Pero tenés, voy a buscar...
0: Pero tenés copiando...
1: Sí, ahora mismo voy a hacer eso. Ya el primer ganador cerdito tenemos el domingo pasado, quien es Salvador. Ahora Benítez, se me acuerda el nombre, pero ya. Su cédula voy a ver ahora mismo para en el siguiente bloque anunciar.
0: Y estén
1: ya
0: atentos y lléguense, porque el 26 se le va a entregar acá en vivo, Dios mediante. En vivo se le va a entregar acá en los estudios de la radio. O sea, hay que estar atentos, tiene que llegarse. Si no viene, en el mismo día vamos a sortear con la gente que llame ese día, ¿verdad? Pero y la de Cureisha, demasiado, una maravilla, no es joda. Bueno, la gente participando, estamos haciendo pasión, señora, señor. Les reitero, desde el próximo domingo ya vamos a estar con invitados, Vamos a conversar con nuestros candidatos, ya candidatos oficiales del Partido Colorado, concejales, candidatos a intendentes de los distritos, también, ¿por qué no?, a candidatos a concejales de los distritos también. Vamos a ir conversando, conociendo a la gente y por supuesto la conquista, a la conquista de los amigos. Ahora votan todos, ¿eh? Todos los de 18 años votan colorados, votan liberales, a la conquista de votos justamente para llegar a la meta, Dios mediante, el próximo 4 de octubre en las elecciones generales. Acá en Villarrica y a nivel país también. Hacemos una pausa, ¿eh? 9:46. Este tema de Ñañez, Sergio. 9:46 será. Vamos a hacer una pausita un ratito. Retornamos, estamos haciendo Pasión Colorada.
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1: Bueno, gracias, mi querido Sergio. Son las 10 con 5 minutos. Y me será que rápido pasa la hora. Pero qué bien se pasa cuando la gente está ahí prendida, está conectada. Gracias a los grandes amigos. También saludando, por supuesto, a nuestro querido gobernador en este día tan especial para él. 36 años de vida. Dice amigo Antonio, era a la cabeza, Lucho. Pero despedijar 35 años de nacimiento. Era 7, 12. Pepe ya es soma, ya la problema. No es macana, ¿eh? Gran abrazo a los amigos. Escuchen un poco esto, están en plena sintonía en zona acá de Wikupeya, Taití. Hondú, Afulja, Oyatapí, Cocido. Va, hemos movido a Tatacuape, qué lindo realmente. Escuchen esto, de ahí están escuchando.
2: Afulja, otro peldaño. Casi llega a lo sublime. A Tecueja y Juvenil, el nieto notable será. Notable, como se le quiere también al nieto. No, tu hijo es lo máximo, ¿verdad? La familia es fundamental, pero el nieto parece un amor extraño. Yo tengo un nieto de 7, 8 años que no me joda. Abranchi, terrorista, ¿verdad?
1: Sí, señor. Reporte de sintonía, Ingo, vea, Sergio, allá. Están escuchando a la gente. Gracias, mi querido Jorge Gómez, ya. En Cagüicupeya, Taité, una gran persona, un tipazo, mi querido Jorge. Es el encargado general justamente en la empresa güeyreña y hoy está libre a disfrutar en Andú, Lucho, su caso ya tatacuá, un cubre y que te pedena, o qué sé yo, algo me imagino, Jorge, realmente gran abrazo para esta gran persona, ¿eh? Bueno, y así la gente en sintonía, muy amable realmente a todos. Ya mi querido Papilín se está llegando, vamos a tener más premios, gente, ¿eh? Ahí se viene Papilín. En el instante trayéndonos también premios. A propósito, no se olviden, tenemos el chanchito, Sergio. Ya estamos en Facebook. Todavía, estamos procurando, ¿eh? Ahí está la imagen justamente de los chanchitos que estamos regalando en este mes de julio. Uno ya tiene dueño, dueña en este caso. Hoy regalamos otro, el otro domingo otro. Y el 26, que es el último domingo de este mes, vamos a estar regalando el último chanchito. Por ahí surgen más premios también, ¿por qué no decirlo? Más chanchitos. De repente el gobernador también, yo sé que algo va a como premio a regalar a la audiencia por el mes de la amistad. Aquí en Satelital y en Pasión Colorada, señoras y señores. También se vienen más premios. En un ratito me estaba confirmando acá nuestro querido Papelín, un gran amigo, che. Bueno, vamos a tener una comunicación con una gran persona, un gran tipo que también va a sumarse a este festejo de Cesarito Sosa en el día de su cumpleaños, ¿eh? Bueno, ya estamos. Ya estamos en el Facebook, gente, la gente que me estaba consultando, ya estamos en el Face. Ya estamos en el Face, estamos en redes sociales, estamos en YouTube TV, estamos en el Facebook, estamos en Canal 14 de la grilla de Cablevisión para más de 4.000, 40.000 personas que tienen Cablevisión en Villarrica y mucho más allá también. Y después estamos en todo el mundo, ¿verdad? Estamos, gracias a la madre de comunicación, estamos en todas partes realmente. Respaldados por Pilo Farengo, intendente, lista 1, Lomita, seguro, lista 1. Todos los caminos conducen a mi querido Pilo Farengo, intendente Cipri Gauto Armoa. En San Salvador, lista 1, Elba Mereles, intendente San Félix Pérez Cardoso, lista 1, Darío Kiko Gritaldo, director de la pendiente. Miguel Anthony, ¿cómo estás, Anthony? Qué placer escucharte. Va ego, Anthony, seguro intendente. Ñumí, ¿cómo te va, hermano? ¿Cómo estás?
3: Bien, Lucho, espectacular, súper bien, gracias a Dios. Gracias por la llamada, gracias, saludo a toda la audiencia de Pasión Colorada. Acá estamos en el PC de Ñumí, con todo el equipo preparando. Enseguida salimos a una caminata por nuestro pueblo.
1: Ya, qué bueno. Trabajando a full, llevando siempre el mensaje, escuchando a la gente. He visto tu PC, Anthony, muy lindo realmente. Y trabajando para la gente, servir a la gente es el tema. Y Dios mediante, llevar justamente a la cima todo este gran trabajo que venís haciendo, Ñumí, el próximo 4 de octubre en las generales, mi querido Anthony.
3: Totalmente, Lucho. Hoy más que nunca, este domingo, aparte que hoy es una fecha muy especial, el cumple de nuestro gran líder, nuestro amigo, compañero,
1: sí, señor.
3: Que seguramente estará escuchando el programa, ¿verdad? Aprovechando, le hago llegar mis saludos, que sea un año más que exitoso, bendecido, y por sobre todas las cosas con mucha salud, que es lo más importante en esta vida.
1: Totalmente, primero la salud en todo, Anthony. Vos que sos médico, vos manejás ese tema ahí. El resto viene por añadidura, pero peneime por ahí en un disgusto y bimba, cuando tenés algún dolor, algo que te no. La salud es primordial, sea notable.
3: Así mismo, Lucho. Sí. Y hoy el Guairá está de fiesta, ¿verdad?
1: Sí, señor.
3: Por esta fecha. El viernes ya estuvimos
1: Sí.
3: Festejando por ahí. Y así como vos decís, este 4 de octubre Dios mediante, vamos a festejar el gran triunfo que se está haciendo en todos estos meses, ese trabajo, el servirle a la gente, eso es la política, Lucho, es la
1: Sí,
3: política
1: señor.
3: de servir, de ayudarle a los que más necesitan, no esa política de palabras, promesas que se quedan en el olvido. O sea, es una de las enseñanzas que yo más destaco en nuestro querido gobernador, que llegan y que marcan realmente lo que es lo más valioso en esta carrera política, ¿verdad?
1: Totalmente. Ahí tenemos justamente tu imagen, Anthony. Estamos en pantalla, estamos en todas las redes. Tu imagen del evento, del gran evento del pasado viernes. Impresionante. Mira, todo el poder ejecutivo estuvo en el cumpleaños. Estuvo el presidente de la República.

0: Hoy el partido colorado se está tiñendo de rojo el Paraguay, se está tiñendo de rojo el cuarto departamento, Ñumí. Te comento que yo tengo amistades tuyas también, que algunos son compañeros míos en un colegio en donde trabajo y me están comentando todo lo que se está viviendo en torno a vos en Ñumí, y hay que destacar, hermano, Dios mediante el 4 de octubre se le pone la cereza a la torta y Dios mediante vas a estar en ese sillón municipal, mi querido Anthony.
1: Así mismo, Lucho, como estás diciendo, vamos a empezar a teñir de rojo el departamento del Guairá. Como cabeza acá, representante acá de Ñumí, yo te digo, te aseguro que vamos a empezar a teñir de rojo Ñumí, vamos a empezar a teñir de rojo el Guairá y el todo el Paraguay.
0: Sí, señor, qué maravilla, che. Mi querido Anthony, como siempre, un placer, te voy a llamar en la semana, estamos trabajando a full, la marea roja, la marea colorada está en marcha, y vamos a seguir acompañándote en este gran emprendimiento, hermano, y sabemos que vas a llegar, la gente te quiere y eso vale demasiado, ese apoyo de la gente es fundamental, lo que estás haciendo, Ñumí, y te deseo mucha suerte, mi querido Anthony.
1: Gracias, Lucho, el placer es mío siempre. Nuevamente saludarle a toda la audiencia y también a la audiencia ñumiense que todos los domingos escucha este maravilloso programa, que escucha y que ve.
0: Sí, ¿verdad? Señor, totalmente.
1: Entonces decirle que sigan acompañándonos, sigan dándonos esa fuerza en este proyecto, que este proyecto no es solamente mío, es el proyecto para y por un mejor Ñumí. Porque como siempre digo, Ñumí también puede crecer.
0: Sí, señor.
1: Y el 4 de octubre va, a partir de ahí va a empezar a crecer con grandes obras, sirviéndole siempre a los demás. ¿Y por qué no? Seguir avanzando siempre para todo el pueblo.
0: Sí, señor. Gracias, mi querido Anthony. Que tengas un muy buen día, hermano. Un placer. Saludo a toda la gente fantástica de Ñumí. Somos locales ahí realmente. Gracias, mi querido Anthony Simonelli. Seguro intendente en la bella Ñumí. Acá está mi amigo Papi. Baico Papelín, ¿será? ¿Cómo te va? ¿Cómo estamos? Baico, rico, ¿será?
2: Espectacular.
0: Acá está Papelín. Salimos, ¿verdad? ¿Cómo te va, papi?
2: Todo bien.
0: ¿Laborando a full?
2: Sí, domingo y todo, Lucho.
0: Ya, vaya, potencia. Para eso estamos.
2: Sí, señor, acá.
0: Tenemos premios.
2: Un enviado.
0: Muy bien, enviado. Sí, señor, gracias. Tenemos kepi de pilo, dos kepi, tenemos dos remeras y un San Roque a la gente, ¿eh? Acá hay un San Roque, tenemos un chanchito, vamos a regalar un San Roque, dos remeras y dos kepi, ¿será, eh? Va, tengo papi, va y pilo y nada, va, pobre,
2: full.
0: Sí, señor, ¿eh?
2: Estamos visitando los amigos.
0: Qué bueno, ahí. Sea. Se me gusta más, Upi está con ti, zapatillas nunca también.
2: No. Estuve con... Estuve con una pequeña cirugía, pero ya salimos.
0: ¿En serio?
2: Sí,
0: ¿pero qué tal?
2: Una pequeña intervención, aprovechando el viaje del jefe.
0: Está bien, pero bajaste de peso, se nota.
2: Sí,
0: se nota.
2: Que bajar para
0: la cirugía. Pero te veo bien, papi. Sí, señor. Si hemos hecho, yo puse ese asunto, ese no hay que tomar mucho, ¿eh? Dale, papá. Gracias, papilín. Te agradezco mucho, hermano. Muy amable, ¿eh? Bueno, son las 10 de la mañana con 14. Estamos en el Facebook, estamos en todas partes, estamos en las redes. Gracias a la gente que nos está llamando. Muy amable realmente a todos ellos. ¿Quiénes quieren llamar acá a la radio? El 0974-10598. Llamados al aire, sin problema. También vamos a conversar con la gente en este día tan especial, en donde el gobernador cumple un año más de vida. Hoy 36 años cumple Cesarito Sosa. Gracias, Carmen, muy amable. Gracias, Emi, muy amable. Gracias a Fátima. Gracias, Fati. Gracias, Sonia. Gracias, por favor, la gente en el de la radio para sus... para anotarse, ¿sí? Por favor, les pido, ¿sí? Al 0974 es el mensaje, el WhatsApp, pero de la radio, el 0974-10-598 es el WhatsApp, pero de la radio, ¿sí? Dale, Pocholo, dale, mano, gracias, Pocholito. Nos envió un gran saludo también. Es feliz de estar con el nieto, se consagraron campeones. Villarrica le gana a Sol de América y se consagró campeón en la, ¿cómo es? La U22, me dijiste, ¿verdad? Así se le denomina, U22, ¿verdad? Muy bien, donde es presidente nuestro querido Jorgito Ramos, el doctor, una gran persona también realmente. Y tiene su nieto viendo mi amigo Pocholo, ¿eh? 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

0: 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El segundo que regalamos, uno ya tiene dueña. Hoy regalamos otro, vamos a quien tiene la suerte. El otro domingo, otro chanchito y el otro domingo también. Y pueden sumarse más premios también, ¿por qué no decirlo? Bueno, son las 10 de la mañana con 18, mi querido Sergio, vamos a... hoy juega Guaireña, ya comenzó el partido, ¿verdad? Comenzó ya Guaireña, a las 10 tenía que comenzar, juega ante el 12 de junio, un partido crucial muy importante. A propósito de fútbol también, se llevan de la mano el fútbol y la política, el Mundial, apasionante ayer será, Se repite la historia de Argentina-Inglaterra en semifinales. Y después otro partidazo. Martes y miércoles va a ser. Martes y miércoles las semifinales. Y el próximo domingo, de hoy en noche, ya es la final. Ahí salimos de... ¿Qué tocaste, Sergio? Ahí salimos. Me quitaste de... Poneme nomás mi retorno, Sergio. Después nomás vamos a ver ese tema. Así va. A Niango pide con esta paña de Dina. Después nomás vamos a entrar. Ahí está el partido. Ponernos nomás nuestra señal. Sí, señor. No, leña es complicada, leña de... ¿Qué te decía? El tema del Mundial será. Ayer lo de Argentina. Qué partido medio apático Argentina. Pero al final, Messi estaba medio apagado. No sé, parece que no había mucho ambiente. Y de repente al final explosionó todo. O sea, 3-1 le gana México a Suiza. Un equipo fuerte, ¿eh? Un equipo que no dejó a... Y ayer lo expulsaron bien a este Embolo, a este morocho del equipo suizo, el amigo Embolo, como se pone a su pique. Es la regla, ¿qué va a hacer? Es la regla del Mundial, son nuevas reglas. Y Javier Tipo no tocó ese defensor, Sergio, no le tocó, él se tiró solo. Y el poder de las cámaras, que hay como 70 cámaras, no te puede hacer más el artista hoy en día, pues... Está todo controlado. Hay cámaras por todos lados. Y fue bien expulsado. Vaya, pues, ya. También le pasó a Almirón. Se aplicó, a él le aplicaron dos reglas, ¿verdad? Una fue la expulsión también cuando se tapa la boca. Y creo que otra regla también se le aplicó, no me acuerdo qué fue. Pues simuló algo, ¿verdad? Algo hizo, no me acuerdo qué. Pues Ñandé prácticamente ya todas las reglas se inauguraron con Paraguay. De este Mundial, ¿verdad? Todas las reglas se inauguraron con Paraguay. Pero va a estar lindo el martes. Martes creo que juega España-Francia, ¿verdad? Y Argentina ante Inglaterra el miércoles. Semifinales. Si no estoy equivocado, ¿verdad? A las 4 de la tarde van a ser ambos partidos. A las 4 de la tarde, tengo entendido, van a ser ambos partidos. Uno el martes y el otro el miércoles. 4 de la tarde de nuestro país. Las semifinales, Sergio. ¿Vos tenés ahí la información certera?
1: Sí, justamente estuve viendo y...
0: Creo que te había acertado.
1: Bajo un flyer. Acá está. Uh-huh. La primera semifinal se va a estar jugando ya el día martes, 14 de julio.
0: 14 de julio.
1: 16 horas, Francia versus España.
0: Sí, señor.
1: Y miércoles, 15 de julio, 16 horas, Inglaterra versus Argentina.
0: Qué partidazo, ¿eh? Hay tantos recuerdos de Argentina e Inglaterra, y también un clásico, España-Francia, ¿verdad? No de joda. Son dos partidazos que la gente más o menos venía ya prediciendo que podría, que estos equipos, yo siempre voté por Argentina, primero Paraguay, claro, ¿por qué no? Nunca una que tiene que perder la esperanza, pero cuando se vino Paraguay, Argentina, ¿verdad? Argentina siempre está en las grandes líderes, y le tiene un Messi que cuando se prende, para más, ayer estaba apagado Messi, el equipo estaba apagado, ¿verdad? En el medio raro estaba ya Argentina, realmente. Estaba Oye Salvay, estaba Yoko el Dibu, Yoko no cuánto gol hecho será, el otro también, buen portero. Hay buenos porteros. A propósito de porteros, escuché que el Manchester City está interesado en los servicios de... No, el Manchester está interesado en Gil, en Orlando Gil. Uno de los grosos equipos de Europa, y hay otros más, pero creo que por ahí viene la cosa, ¿eh? Fíjate, después está jugando en San Lorenzo, no ser titular, ser el cuarto, quinto arquero. Está llegó a sufrir mitad de la sucia. Está un vapor albañil entero, me decía, oh, y coche y manga. Y cuando la vida te da esa vara mágica, más el sacrificio que también venía haciendo él, ¿verdad? Pues Estamba, yo pasaba ahí. Estamba estaba comentando su historia de vida y realmente da gusto escucharlo a Gil y hoy por hoy disfrutando de este feliz momento que le da la vida y su sacrificio, por sobre todo. No hay por qué gratis con el mundo, mi hermano. Ño a ti, típido, y la plata es de Ingo, papá, pero algo cierto. Ño a ti, típido, y la plata, hermano. Y el sacrificio matemática, puta, ¿no? Pero bien por Orlando, que fue su mundial. Hasta ahora creo que es considerado uno de los mejores arqueros del mundial. Hay buenos arqueros, pero él se está llevando realmente los palmares en este mundial de este año 2026.
1: Lo de Galarza también.
0: ¿A Galarza también?
1: Que prácticamente lo de River que quedó fuera del plantel.
0: ¿Lo dejaron de lado?
1: Sí, de lado.
0: Sí, transferible.
1: Lo del bajo, no sé, también que tuvo la previa antes del partido frente a Turquía, que prácticamente el profe Alfaro habló con él y fue prácticamente el autor del gol de la victoria, la figura, también frente a Turquía.
0: Fue figura cuando eso, sí. También, sí señor.
1: Y después ahí se agrandó él, sí. Donde un partidazo y todo frente a Australia y frente a Francia.
0: También.
1: Y que ahora también ya tiene sondeo de parte de 3-4 clubes grandes también. Pero Europa. Uno de los que está muy... muy encima, es lo más decirle que es el Getafe del fútbol de la Liga España, de España.
0: ¿Verdad? España, sí. Ah, qué bueno. Ah, escuché, sí, cierto.
1: Donde posiblemente, si es que se da ese, se podría volver a cruzar con Mbappé,
0: Real
1: Madrid y Getafe.
0: Oye, tu ballena, sí. Mbappé, dijera. Ya, Helve Mbappé, se estaba viendo su historia de vida. Qué tipo chanta había sido. Qué sí. Mala persona, como ser humano. Un mundillo, todo lo que alcanzó y ni un poco de humildad, ni una pizca de humildad no tiene, se nota. Ayer estaba viendo un material que hicieron los de la televisión española del comportamiento de Mbappé y da mucho que sea lamentable. Es un hombre rico, pero es un hombre pobre y un hombre refrán, ¿ya? Solo tiene dinero. Algo así parece que decía, es que no estoy equivocado, ¿ya? Lástima realmente, una pena que sea así este hombre. Con toda la fama que tiene, tantos chicos que de repente lo tienen como hilo y estas actuaciones... Es su yo real, evidentemente, ¿verdad? De humanidad tiene muy poco, ¿eh? Solo tiene dinero el tipo. Es un hombre pobre, será. Lastimosamente. Bueno, Messi, ejemplo, ¿eh? Llega hijo la Messi. Muy querido Messi, realmente. Muy querido en el mundo. El astro argentino y para mí, actualmente, el mejor jugador del mundo. O sea, no hay. Impresionante cómo Argentina depende de Messi. Es impresionante cómo lo buscan. No saben, parece que no hay idea. Y después, menos mal que este muchacho que metió el golazo, este argentino, está ese Almada también. Pero chutal, algo será. Medio que pillaba. Todo era pues, Messi, todo era Messi. Messi de repente lo marcaba entre 3-4. Ya no puede pasar. Para Mana son todos matungos, son todos ferotipos. O sea, los defensores de Suiza. Y aparecieron los otros de repente. Eso es lo que tiene también Messi, ¿verdad? Él arrastra, marca. Y dejas libre, ¿entendés? Pero jugadorazo tiene Argentina. Dejate de joder. Después entonces de Lautaro, el que...
1: Después está el golazo que metió ayer Julián Álvarez.
0: El Julián Álvarez, sí señor. Un golazo. Ese, se animó y chutó un poco, será. Pero ese Almada tiene una zurda prodigiosa, ese tipo. Ese que entró en el segundo tiempo. Argentina tiene un semillero, tipo Brasil también, semillero impresionante de futbolistas, ¿eh? Brasil está mal, Brasil tiene que hacer un recambio general. Ya. Brasil tiene con qué, ¿verdad? Para más de técnico, yo no sé para qué lo traen, es buen técnico, le habrán pagado un millonaria suma de dinero, pero habiendo técnicos de primer mundo en Brasil, yo no sé para qué lo trajeron al señor. Y le dice, simpático, para Malicia, según las andas, ¿ya? Y le dejó a un ídolo, nos lo llevó al mundial, un tal Pedro, ¿puede ser?
1: Sí, yo, Pedro, jugador del Chelsea.
0: Dice que es un capo ese.
1: Sí.
0: Lo dejó afuera. Lo dejó afuera, ¿eh?
1: Lastimoso. Y le prácticamente lo metió a Neymar.
0: Y lo metió, y Neymar no estaba en condiciones. Neymar va a tener que llevarlo para marketing nomás, ya, ¿verdad? Pero ni eso hizo Neymar. Ya no estaba en condiciones Neymar. Ya pasó. Vos, cuando pasa tu momento, tenés que saber retirarte. O sea, en todos los ámbitos, ¿no? En todos los ámbitos. En el fútbol, en la política, cuando ya pasa tu tiempo, en este mundo de la comunicación, cuando pasa tu... hay que saber retirarse y salir por la puerta grande, ni lo mitad, o sea, porque hay que allá. Yo se le decía antes, yo fui animador de fiesta en mi momento y me retiré en el momento justo, exacto. Pero si todo lo mitad, que tú cuando ya pía un huevo, si no tomás de escenario, vaya. Cuando hacíamos fiestas populares. Todo tiene su momento, todo tiene su tiempo y hay que saber siempre salir por la puerta grande, no por la puerta del fondo y con el lado. Bueno. 10:27, mi querido Sergio, tenemos limbos lindos, hermosos premios hoy, hay un cerdito, un chanchito, hay un San Roque, hay un 100.000, tengo un combo, una remera y un kepi de Pilo Fanego, intendente, señora, señores. Lindos regalos para hoy, lindos premios, el sistema usted lo conoce, usted lo sabe. ¿Tenés mensaje?
1: Quiero leer un mensaje que llegó en Facebook.
0: Bueno.
1: Dice Richard Peralta. Mira a Sergio comentando, dice. Después dice, saludo a Lucho y al equipo de satelitales.
0: RP. Oyapo, TikTok. Richard. TikTok, no es de Oyapo. No, Richard está en la azotea, está en grave problema.
1: TikTokero, yo soy influencer.
0: Sí, es influencer. No, Richard está de terror, está mi tío. RP. La vez pasada le estaba viendo. No. Algún problema. Che, hubo golpes a hueña, capa, piscina, veo, oye, pues, juego. Algo le pasó. Vamos a la música. Sergio, no tenés pausa, ¿verdad? Hacemos una pausita. Vamos a poner un poco de música. Estás escuchando la música de Luz Mabel Ortigosa. Qué gusto de escuchar a Luz Mabel realmente, ¿eh? Hermosa voz. Qué linda voz tiene Luz Mabel realmente. Lo estás escuchando atentamente también la vez pasada en el cumpleaños, César. A Francisco Russo, qué capo este señor, o sea, es un pedagogo de la música, ha de ser uno de los pocos artistas, un hombre didáctico musicalmente hablando, que te cuenta la historia de la música que va a interpretar. Y uno aprende cuando lo escucha a Francisco Russo. Qué lindo sería ser en los colegios de repente, contratarlo a Russo, hacer una especie de convenio con el Ministerio de Educación y llevarlo a los colegios para que la gente conozca nuestra música. Son conciertos didácticos. Qué lindo sería realmente. Yo me acuerdo que antes el Río San Valentín llegó a hacer eso. Yo llegué a presentarlos en diferentes colegios. Pero qué lindo sería que también piense educación, la parte educativa, para que la gente se encariñe de lo nuestro. O sea que ganó mucho espacio la música paraguaya. Eso es muy importante. Pero hay gente que no conoce la historia de nuestra música realmente, ¿eh? En nuestro himno nacional no sé cuántas estrofas tiene. Nosotros cantamos 3-4 nomás. Y pues saber qué dice. Hay gente que de repente escucha la letra del libro y no sabe qué dice. No hay cuál es el significado. Treche tu YouTube, mi hijo, y tenés a Epa, y cómo nació. Impresionante es escucharlo a Francisco Russo. Y yo me encantaría realmente que Almega haga este tipo de contrataciones y lo lleve a conciertos didácticos a Francisco Russo, el hombre que sabe y conoce mucho realmente de música. Él estaba en el cumpleaños de Cesarito el pasado viernes, ¿eh? Bueno, 10:30, hacemos una pausa, mi querido Sergio, escuchamos un poco de música, anótense, gente, ya está el Facebook, estamos en vivo en todas las redes sociales, el mensajero del WhatsAppero de la radio 0974-100-598, reitero, 0974-100-598, esto es pasión, señora, señor, aquí en su radio, esta satelital FM.
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0: Tam, seguimos recorriendo las obras acá por parte del barrio San Blas y parte del barrio Santa Lucía. Estamos al lado del CAR, ¿verdad? Donde hay un compromiso y una promesa de asfaltar y unir San Blas con Santa Lucía. Y también acá esta calle de Don Bosco que sube al colegio y se usa bastante, ¿verdad? Así es que ya empezaron las obras complementarias y ya en breve vamos a tener asfalto para todos los guaireños, para todos los villarriqueños.
1: Bueno, sí señor, ahí está Cesarito Sosa. Esto fue ayer a la mañana, este material, en donde estaban justamente fiscalizando, controlando las obras, el gobernador del cuarto departamento, en la zona del barrio San Blas, ahí cerca del CAR, de Guaireña Fútbol Club. Qué lindo va a quedar eso, ¿no? Impresionante. ¿Cómo se transita por ahí? Sea impresionante. El parque automotor en Villarrica, ¿cómo se incrementó? Pero yo le calculo en un 80-100%. Hoy en día es una necesidad tener un vehículo, ¿verdad? No es un lujo, un medio de trabajo. Es impresionante cómo el parque automotor creció en nuestro departamento. Bueno, qué lindo tema ese, Sergio. El tema este se utilizó justamente para la campaña de Paraguay. Muy lindo realmente, ¿eh? Estos cráneos que se encargan de hacer marketing promocional, realmente muy hermosa. Y también se revivió Paraná, que cumple en septiembre, tengo entendido, 100 años de su historia. Luis Alberto del Paraná, ¿será? Quien fallecía en Londres, creo que fue un 11 de septiembre del 74, creo, será. Sí, señor. Según escuché, 100 años de natalicio. ¿Será pico? O sea, 100 años llegué allá. Pues te digo, ahí con años volé, me voy a nacer. Él nació ya por el... Eso voy a corroborar, pero yo escuché 100 años de su natalicio, de Luis Alberto del Paraserapio, sí, ¿eh? Vamos a corroborar un poco dentro de un rato con Sergio ese tema. Pero sí que el 11 de septiembre su... Él falleció, no, el 15 parece que él falleció. El 15 creo que él falleció, de septiembre del 74. Luis Alberto del Paraná, el más grande intérprete de la música. Estaba escuchando en la palabra de Orlando Fiorotto, quien fuera ministro del Interior, embajador en Argentina, un hombre que sabe, un estudioso de su vida, con Víctor Di Stefano, también otro músico muy conocido, hablando de lo que fue Paraná. Hace poco, así, someramente le presté atención y estaban hablando de todo lo que hizo Paraná, a quién le cantó, con quién cantó, no sé cuántas canciones grabó, más de 537 canciones grabadas tiene Luis Alberto del Paraná, ¿sí? Bueno, la gente, el funcionariado también de la gobernación, fantástico. Saludan al gobernador del cuarto departamento, todos, son demasiados, muchos, y voy a comenzar por mi querido Timo, de repente, extensivo de todos. El saludo al gobernador, mi querido Timo Nil. Es el más antiguo, Timo ahí, ¿verdad? Timo Nil creo que es el más antiguo de la gobernación. Más de 35, 40 años leyendo, Timo, y no, bebé. Extensivo el saludo también por el día de su cumpleaños al gobernador del cuarto departamento, también el equipo de CLS, el equipo, el gran equipo, esta gran familia de CLS, gobernador también, sí señor, se suma a esta gran fiesta, este gran festejo de los 36 años de vida del gobernador Cesarito Sosa. O sea, hoy es su cumpleaños y todo el mundo está saludándolo a esta gran persona, a Cesarito, gobernador del cuarto departamento. A propósito, el presidente en la visita que hizo el viernes, estuvieron por Paso Yovay justamente con Cesarito, una obra muy importante la cual se está haciendo hacia esa comunidad. Acá justamente expresa el material, los títulos de la gobernación. El gobernador Cesarito Sosa acompañó al presidente de la República, Santiago Peña, y a su comitiva en la visita a las obras que se ejecutan en el Colegio Técnico de Paso Yovay, donde verificaron los avances del proyecto y las mejoras que fortalecerán la infraestructura educativa del distrito y del departamento. Están las tomas fotográficas, presencia del gobernador y, por supuesto, del presidente de la República, Santiago Peña. Esto fue el viernes. Estuvo también la ministra de Salud, ministra de Obras Públicas. También expresa en otro titular. El gobernador Cesarito Sosa participó de una nueva sesión del CONAE, donde se evaluaron los avances del programa Hambre Cero, una política de Estado que ya garantiza la alimentación de más de un millón cincuenta mil niños en todo el Paraguay. Durante la reunión se adoptaron decisiones para fortalecer la participación de la agricultura familiar y las MIPYMES en las compras del programa. Qué bueno esto realmente, ¿sí? Muy bien. Algo importantísimo también que pasaba acá en Villarrica. El gobernador Cesarito Sosa acompañó la inauguración de las mejoras de la pista deportiva del Colegio Técnico de Villarrica. Durante el acto, el gobernador destacó el trabajo conjunto de padres, docentes y estudiantes para hacer realidad este proyecto y anunció que el gobierno departamental asumirá, en linda noticia, el gobierno departamental asumirá la construcción del techado de la pista. Es linda noticia. Esto va a ser en el Colegio Técnico acá en la ciudad de Villarrica, quien pronto también va a tener su techado en esta hermosa pista, la cual justamente se inauguró en la semana pasada. En otro orden de cosas también, por indicación del gobernador Cesarito Sosa, se verificó el avance de las 12 obras de construcción de cocinas depósito que se encuentran en su etapa final en distintas instituciones educativas del departamento. Estos espacios serán inaugurados tras las vacaciones de invierno, que comienzan a propósito a partir del lunes, y brindarán mejores condiciones categórico para la preparación de los alimentos. Aquí también hay tomas fotográficas, fotos justamente de esta situación, 12 cocinas depósito, las cuales van a ser inauguradas luego a la vuelta de vacaciones. Muy bien, estos son los títulos justamente del gobierno, destacados del gobierno de Cesarito Sosa, gobierno departamental. Bueno, lindo premio para hoy. La gente acá dice saludos al gobernador, feliz cumpleaños, el número 36, el amigo Edgardo Medina, dice. Bueno, gracias Edgardo, yo sé que el gobernador va a estar escuchando. Está recorriendo, será, la mía, un recorreina, en el día de su cumpleaños. Acá hay foto, a ver un poco qué dice acá. Sigue controlando los asfaltos, fiscalizando asfalto el gobernador en este mismo instante. No, es joda, será, ¿no? A ver un poco. Sí, está recorriendo. No sé nomás dónde es esto, pero es acá en Villarrica, ¿verdad? Muy bueno, será. Va, po maquinaina. Y creo que en el 29, cerrando ahí esto, por ahí tiene audio este. Ahora, esto está pasando ahora, Sergio. A full y puro asfalto, Gina. No es joda. Entre felicidades, gobernador, y puro asfalto, Peñame. Son de ahí más canas, ¿eh? Trabajando a full las máquinas. Qué lindo, qué bueno. Muy bueno. Qué maravilla está quedando el Guairá, Villarrica del Espíritu Santo, será. En calles asfaltadas. Sí, está el otro costado del 29 de septiembre, parece que se está trabajando a full, será. Qué maravilla. Bueno, les comento que tengo lindos premios para hoy, ¿sí? Hermosos premios. Hay un chanchito en este mes de la amistad. Hay 4 chanchitos. Uno ya tiene dueña. Uno va a tener dueño o dueña hoy. Ahí está la toma fotográfica, gentileza de nuestro seguro intendente, Dios mediante, Pino Panego, el próximo 4 de octubre. Estamos 84 días de las elecciones, será. Ahí cerca, no mañana. A la vuelta de la esquina estamos, ¿eh? 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Dios y la Virgen lo permita. De esta hermosa ciudad de Villarrica. Villarrica merece gente joven, gente nueva, nuevas ideas claras, transparentes, de gente que sabe, que se está preparando para eso. El ser intendente en Villarrica es un privilegio, señora, señor. Y hay que tener gente, hay que llevar gente entendida, gente honesta, por sobre todas las cosas, a ese sitial. Y el 4 está la gran posibilidad justamente de que el pueblo guaireño lo lleva a Pilo a ser intendente, Dios mediante, en Villarrica. El 4 de octubre. Lista 1 Lomita, ¿eh? Todos los caminos conducen a ese sitio, Dios mediante. Hay un gran equipo de concejales, un gran menú. Hay 12 concejales, quienes también están pugnando por un curul, trabajando a full, llevando su mensaje, hablando con la gente. Ya se está trabajando a full, realmente no se dejó lo de trajero una semana. Se descansó un poquitito, después ya los muchachos están trabajando a full. Todos ellos, ¿eh? Vamos a estar conversando con los candidatos, Dios mediante, ya desde el próximo domingo. Bueno, Les reitero los lindos premios que tenemos para hoy. Tenemos un chanchito, tenemos un San Roque, un 100.000 que vamos a estar regalando a la gente en un ratito. Dos combos, tengo un remera y tengo kepi, con lo cual también voy a estar sorteando en un ratito con la gente que está llamando al mensajero, que digo, que está mensajeando al WhatsAppero y al Facebook, Sergio, ¿verdad? Tenemos unas cuantas personas de ahí, Sergio, que están haciendo el pulpo, gracias a la gente que se está comunicando. Estamos copiando nombre, apellido, no se olviden, por favor, de poner sus nombres. Hay mucha gente que nos envía sin su cédula, hay gente que envía solamente su nombre y apellido. Es sencillo el tema, nombre, apellido y sus tres últimos números, ¿sí? Ahí ya están participando de estos sorteos que vamos a hacer hoy. El chanchito es un espectáculo, puede llevarlo, puede hacerlo crecer, que tú, yo no sé de qué momento se lo puede ya consumir, ¿verdad? Pero tú seis mismas tengo. O si no, deja ya para fin de año. Boca cuaya. Y criaves, qué sé yo. El que gane va a hacer lo que quiera. 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Bueno, son las 11 de la mañana. Lleguemos allá. Vamos a escuchar un poco de música. Hacemos una pausa, Sergio. Le pones un poco de música un ratito. Doña Domina, ve música del Partido Colorado, será. Vamos a regalarle a Cesarito. Ya está por la calle él. Ya está recorriendo, está verificando. Uña de Gobernador en el día de su cumpleaños. Le deseamos realmente siempre lo mejor a esta gran persona, un tipazo, mi querido Cesarito. Un saludo especial, mucha gente le está saludando. Si pudiéramos pasar todas las imágenes, es complicado hacer eso, pues es demasiado mucho. Pero sí quiero dejar constancia de que muchísima gente está enviándome saludos al gobernador, sus imágenes, fotos con él. Y son muchísimos realmente. Es impresionante cómo la gente lo quiere hacer. Eso se destacó justamente el pasado viernes en la estancia de San Jorge. Y ahora sigue. Sigue realmente la gente saludándolo en este día tan importante en su vida, en donde cumple un año más de vida. Bueno, 11 en punto, mi querido Sergio. Vamos a hacer una pausa un ratito. Luego retornamos ya haciendo los sorteos para hoy de todo lo que estamos teniendo aquí en mesa de trabajo. Esto es pasión, señoras y señores. Ujina. 84 días de hacer esta gran historia, la marea colorada en camino.

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1: Ipú Asfalto. Dejemos huellas.
2: Gracias, Sergio. Sí, señor. Y pú, asfalto, Gina. Hay que dejar huellas. Dejemos huellas. 11:13. A propósito, se está trabajando full en este mismo instante, Sergio, en las barrios San Miguel, inmediaciones del Club 29 de Septiembre. Mira lo que está quedando, cómo está quedando. Hermoso está quedando. O sea, qué maravilla. Hoy, gobernador, quisiera el día de su cumpleaños, trabajando full, fiscalizando las obras, trabajando los muchachos, los entendidos en el tema. Qué lindo asfalto, la mantendas ahí, este, hostia, imaginado. Un asfalto, mira, pues sí, 6 centímetros tiene, pero sí, no es más. Y bueno, será. Esto está pasando en este mismo instante. Y pudo asfalto, Gina. Y pudo asfalto. Sí, señor, ahí están las maquinarias, los especialistas en el tema, la gente que maneja el tema de estas hermosas obras que se están haciendo aquí en la ciudad de Villarriquez. En este mismo instante esto es, ¿eh? Barrio San Miguel, Aguina, Aguina, Uta Centro y otros barrios más también, Barrio Barotí, Jota, Tala Barrio, no tengo nomás en la lista, de más de 100 cuadras. Pero me decía, oye, Zapata, oye, no sé cuántas, oye, te juro, si ya me confundí, pa' el tema será. Yo no sé si César también me decía, oye, cómo no entiendo, ahí me lo digo, papá, pues esta Haití, la cuadra, oye, empedrado, ya falta. Tendríamos que hacer una lista realmente de todas las cuadras y una síntesis de repente para estar comentándoles a la gente los barrios, las cuadras, los empedrados, los asfaltos, todo lo que se está trayendo a la ciudad de Villarrica, ¿eh? No es joda realmente, o sea, hay que destacarlo, hay que destacarlo, ¿eh? Bueno, gracias, mi querido Sergio. Bueno, vamos a refrescar un poco la memoria. Hay un menú interesante de los candidatos a la concejalía, ¿eh? Por supuesto, Pilo, intendente, lista 1 para el 4 de octubre. Tenemos lista 1, opción 1, Rodolfo Tobías Friedman, la opción 2, Pablito Martínez, la opción 3, el doctor Walter Fernández, opción 4, Guille Furler, opción 5, Capurro del Paraguay, opción 6, Eduardo Jiménez, opción 7, Jesús Vera, la opción 8, guapa mujer, mi querida la profe Marta Cardoso. 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La opción lista 1, opción 10, para mi querida vecina, doña Mari. La opción 11, Diego Bogado. La opción 12, Wilfrido Portillo. Un buen menú, realmente, el cual tiene el Partido Colorado acá en Villarrica. Para Villarrica, lo que van a hacer las elecciones el próximo 4 de octubre de este año 2026, 84 días no me haya falta, será impresionante cómo está pasando el tiempo, rapidísimo, trabajando a full los muchachos, los candidatos oficiales justamente del partido, conversando con la gente, llevando su mensaje y escuchando a la gente. Hay que reprisar y conquistar corazones. Ahora votan todos, gente. Hay colorados, liberales, todos, febreristas, todos. No sé cuánta gente está habilitada. Creo que casi más de 100.000 personas habilitadas para votar en este tiempo de elecciones generales. Mucho más creo, ¿eh? Mucho más. Vamos a corroborar toda esa información ya con la gente que vamos a estar invitando acá para que nos cercioremos justamente de todos esos datos, ¿eh? Pero Jerez que tiene más de 200.000 habitantes, pero 18 años no todos tienen. A partir de 18 ya están habilitados oficialmente para votar, ¿eh? Sí, señora. Muchos jóvenes en el Partido Colorado.

0: muchísimo jóvenes. Y púa, falta viene Sergio. Acá el gobernador subió otra vez. Y este pío desde, creo que en San Miguel también, ¿verdad? No, por todos lados será. Por todos lados hay trabajo. Qué maravilla será. Bueno. Vamos a hacer el sorteo, mi querido Sergio. 11 con 17 será. ¿Cuál es tu menú hoy? Usted un día ve costillita. Tira, será. Costillar, ¿verdad? Se siente que viene que están por acá cerca. ¿Se huele? Costillar. ¿Está feo, pío?
1: No, por el tiempo, nomás que mueve el cabo.
0: Ah, sí. O pasta, pues a mí me estira una costilla, será. No sé por qué. La vez pasada tuvimos ya en el evento a Luis Carne, lo dirigí la evento para Oja Sape, Oja Nondebe, Jope. Sería. Oja Sao, Jope. Mira, ¿cómo así será? Y nosotros tres laburados, tuvimos como 3 horas más o menos ahí parados laburando. Era un evento monumental en el cumpleaños. Esa Oja Sape, Oja Nondebe, Jope. Decía, pues Jape, mozo, la bucuerina. Qué linda carne se disfrutó ese día, realmente. ¿Eh? Un hermoso almuerzo, una carne premium, primer mundo, CLS, en el día de su cumpleaños. Y ojalá, hermoso, pero grande, y Luis Carlos, pero viajo. Una maravilla, sea realmente. Si la gente se deleitó, me estaban comentando, estaba muy rico todo. Una sopa fantástica. En un momento de lujo se pasó ese día en la estancia de San Jorge. Bueno, ya, por la sobre todo, mi querido Sergio. Acá Jorgito me envía ya algo también. Hasta el empedrado hacia su barrio será. Este es el empedrado hacia su barrio, ¿no? Sí, señor. Ya te hice. Qué lindo está quedando, será. Ay, suco formal. Cagui, ¿cómo era su cagui? Cagui, ¿poste? Cagui, cupé. Ya te hice, Sergio. ¿Vos conocés esa zona? Hay un aeropuerto al lado, ¿y por otro lado, ¿verdad? ¿Hacia
1: sí,
0: ahí?
1: Sí, eso lo.
0: Sí, señor. Cagui, cupé, segunda división. Sí, señor. Así es. Sí. Esperando justamente la culminación del empedrado.
1: Por ahí, no sé si sigue pasando rally.
0: Y seguro.
1: Creo que esa zona.
0: Sí, sí. Ya ubico hacia la segunda división. Cago y cupé. Por otro lado, yo ya en el mío, Jorgito. Ya te diste allá. Y se está empedrando esa parte. Se está trabajando. Oh, se viene por parte allá. Qué bueno será. Qué lindo. Acá me envía justamente qué hermoso está quedando. Se está trabajando. Maravilla será. Buenos Aires. Vamos a comenzar el sorteo, Sergio, ¿verdad? Vamos a ir cerrando. Entonces vos le aplicás un asadito ahí. Oye, una fin de semana al asado será. Tira ahí la pasta será. Pues viste que está fresca la. Está lloviznando, parece, Sergio, ¿verdad? Javiru, y amanecía. Está lloviznando. Estaba lloviznando hace un rato. Y hay un viento sur. Ahí mismo otro lado, pero frío, está fresca la.
1: Pero estaba lo marcado para hoy lluvia.
0: Ah, para hoy marca. No, ayer también marcaba. El viernes que está marcando, ¿te acuerdas?
1: Sí, entre nublado. Mínima 6 y máxima 17.
0: Y comienzan las vacaciones, ojalá que haga frío. Venían a veranillo en la tarde lento, bueno, ya, veranillo la pasada, tuvimos calor. Ese viernes, o sea, que
1: por lo que veo, hoy y mañana no me va a ser así la temperatura. Después ya, bueno, según el pronóstico de mi celular, ¿verdad? ¿Para dónde se puede?
0: Va a subir ya.
1: Va a subir la temperatura, ya va a ser calor. Por lo que veo, el jueves dice que va a ser una máxima de 29 y mínima de 20.
0: Mínima de 20, muy bien. Bueno, y estamos en la época, ¿no? Están de vacaciones los chicos, las instituciones educativas de vacaciones van 2 semanas, hasta el 24, se retorna el 27. Lunes 27 de julio se estaría retornando a las escuelas y colegios, ¿eh? Muy bien. Bueno, comenzamos el sorteo, mi querido Sergio. Vamos por el primer combo. ¿Te parece bien? Kepi y Remera. Pilo Paneo Intendente.
1: Sí, sí, antes que nada, sí. Agradecerle a todo lo que mensajearon por lo señor, que es claro. La vía WhatsApp y Facebook. Más de 160 anotados. Entre llamada, bueno. WhatsApp y Facebook, así como dije, Lucho.
0: Sí, señor, qué bueno.
1: Y ahora vamos al sorteo del primer combo, lo que sería la remera y kepi.
0: Remera y kepi, ¿verdad? Sí, sí. Gracias realmente a todas a los amigos, a las amigas, gracias realmente por siempre estar ahí junto a nosotros. ¿Cómo está, güey? Estaba perdiendo, antes de hacer eso, Güireña estaba perdiendo 1-0, ¿verdad, Güireña?
1: 1-0 está...
0: Estamos perdiendo.
1: Estuve viendo, voy a mirar bien ahora para corroborar porque no...
0: Ahora
1: no
0: sé mismo
1: si
0: está jugando,
1: con ese marcador o... Sí, 1-0
0: sigue perdiendo el segundo tiempo ya. A las pintas, ni han de ir a cuña ni cancha, a veces era. Otro lado vamos y ganamos y acá no podemos ganar, nos cuesta. Va, digo, ves agua, y guiñendeo. Hacemos honor a nuestra patria y nuestra nación. Ojalá que se le ponga Güireña y que gane. Falta mucho todavía, si a las 12 tenemos batalla. Bueno, yo jugaba 20 minutos, para el segundo tiempo y una hora. Por ahí...
1: 62, viste que ya.
0: Y sí, falta mucho todavía seguido. Más de 20 falta, 25 puede faltar. Más el descuento. Hay posibilidad. Ojalá, ojalá realmente. Bueno, comenzamos el sorteo, mi querido Sergio. Más de 160, me dijiste, 160 anotados.
1: Sí,
0: de
1: repente, más
0: de 100. Algunos sí no se anotó. Discúlpenos, por favor, cerramos ya ahora. Son las 11:22, Vamos entonces al número... aleatorio, 36 años, pues. Cesarito Año. Primer...
1: Sí, el primer ganador, ¿cómo? En este caso ganadora, es Liz Ramírez, 075.
0: Liz Ramírez, tenés un kepi de Pilo Fanego Intendente y una hermosa remera es tuya, Liz Ramírez. Te esperamos en la semana por la radio. Si podés llegarte acá, Sergio, está hasta las 12:30, más o menos una menos cuarto, fantástico. Si no, en la semana acá tu premio con los compañeros en la mañana, con Luz y con todo este gran equipo de Satelital. Tiene dueño ya un kepi y una remera para esta señorita. Si vamos al segundo combo, Sergio, kepi y remera le corresponde al número uno.
1: Uno es para Mili Vázquez, 164.
0: Mili Vázquez, 164, tenés un lindo kepi, Pino Falengo, seguro intendente y una linda remera, Bueno, vamos al San Roque y después nos queda el chanchito, Vamos al San Roque, mi querido Sergio, a quien le corresponde un 100.000 hoy justamente para almorzar. 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Lista 1, el 4, elecciones generales en todo el país y en Villarrica, por supuesto, y en todo el departamento. Le corresponde al número del 1 al 160, vamos al número 81, Las Flores, marca según la numerología, Sergio. Vamos a quién le corresponde el 81.
1: El 81 va para Estela Fariña, 991.
0: Estela Fariña, 991. Tenés un 100.000 acá, Estela Fariña, el 991. Te esperamos por la radio, si podés, hoy o en la semana seguro. Ahí capturamos a Yus, si está por acá cerca, vení nomás ya. 100.000 yepisos, estamos allá, Yuguayna, Sergio. Capturen muy lleguina, alguna cosita a su playa. Bueno, vamos a hacer el sorteo del chanchito. Acá se me fue mi retorno, voy a solucionar por mi problemita, que es un ratito, mi socio. Cuando me quedo sin retorno, no dejo. Ahí retornamos, ¿verdad? Ahí estamos. Sí, señor, volvimos. Gracias, Sergio. Vamos al sorteo del chanchito. Sergio, ¿soltamos el chanchito?
1: Sí.
0: Del 1 al 160 menos los números que dijimos. Ya es Xamí. El Partido Colorado, 11 de septiembre. Ya van a ver número 11. ¿A quién le corresponde el chanchito del día de hoy, gente? Un lindo cerdito. Fantástico, es un chiche, parece un peluche que en casa y como están alimentándose, se están preparando. Y el domingo 26 vamos a entregar a la gente que ganó poco. Haga por mi sirina, pero el domingo 26 ya tu chamieta me quedé. ¿A quién le corresponde el número 11, mi querido Sergio? ¿El último premio de hoy?
1: Sí, el 11 va para Mario Prieto, 903.
0: Mario Prieto, 903. Atención, Mario Prieto, 903. Tenés un chanchito, tenés un cerdo ganado aquí, un cerdito. En Pasión Colorada, Gentileza de nuestro querido seguro intendente, mi gran amigo Pilo Fanego y todo este gran equipo, esta gran familia de HC, esta gran familia de Honor Colorado en todo el cuarto departamento, por supuesto acá en Villarrica, donde nos toca morar, donde nos toca vivir, nuestra hábitat. Tenés un lindo cerdo, te esperamos, ¿sí? Te vamos a esperar el 26, pero vamos a tratar de ponernos ya en contacto, que se pongan en contacto con nosotros, con nuestra producción y por supuesto para hacer la entrega acá el próximo domingo 26. El amigo Mario Prieto, Sergio, ¿verdad? El otro
1: sí,
0: ganó.
1: Acá tengo ya los dos ganadores, sí, del, por favor. Lo que sería de los cuatro chanchitos.
0: Sí, que vamos a estar regalando.
1: De parte de Pilo Fanego.
0: Dos ya tienen dueño.
1: Sí, dos ya tenemos. La primera ganadora fue Salvadora Benítez, 438. Y ahora el segundo, Mario Prieto, 903.
0: Muy bien, fantástico. O sea, ahí están, ahí está la imagen. Imagina la Isucolaye. Imagina, ya Bocón, ya de adornito, vaya, ya la Isucolaye. Alimentándose a full, la madre natura no dejó hacer, realmente. Bueno, Sergio, cumplimos. Gracias a la gente por estar ahí, sí, realmente. Tratamos de cumplir con todo. De repente, si algo nos olvidamos, discúlpenos, dispénsenos, por favor, ¿sí? 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Cipri Gautormo, intendente en San Salvador, lista 1, Elba Mereles, Sigue el cambio, sigue el progreso en Félix Pérez, lista 1. 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Salomón Miranda, intendente en Paso Llobay. Vero Torres, guapa. 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Para Marta Cardoso, lista 1, opción 8. Bueno, cerramos por hoy. Feliz cumpleaños a mi querido Cesarito una vez más. En nombre de toda la gente, muchísima gente se hizo sentir hoy. Saludándolo. De repente es medio complicado quitar imágenes de toda la gente que se hizo sentir para saludarlo, pero se siente en el ambiente el gran cariño que se siente por nuestra autoridad, por Cesarito Sosa, en donde cumple años hoy. Se sintió, se vivió, se palpó con tanta gente que asistió el pasado viernes en la estancia San Jorge a compartir con él ese día tan especial. Ese día de su nacimiento, de su natalicio, y justamente compartiendo con tus seres queridos los 36 años de historia. Cerramos por hoy, gracias por acompañarnos, muy amables. Dios mediante, el próximo domingo nos reencontramos. Gracias por acompañarnos, buen día.
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0: 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Presentándonos esto que llamamos Compartiendo en Familia por la 91.3 Satelital FM. Bienvenidas a las familias de este bello país Paraguay, de esta bella ciudad de Villarrica, del Espíritu Santo, la ciudad de Dios. A esto que denominamos el especial de todos ustedes, Compartiendo en Familia. Vamos a estar juntos como siempre, disfrutando plenamente con los mejores éxitos del ayer, los buenos mensajes, las meditaciones, las novedades más excepcionales de este mes de julio, mes de la amistad. En la parte de controles, en la voz microfónica, Miguel Cáceres, quien les habla, un amigo más de todos ustedes, nuestro conductor número 2, el joven Ángel Fernández. Buenas tardes, Ángel, un placer, un gustazo nuevamente contigo en esto que denominamos Compartiendo en Familia.
1: Muy buenas tardes, Miguel, y buenas tardes a la amable audiencia. Bienvenidos sean una vez más a la programación de Compartiendo en Familia.
0: Nuestro conductor número 3, el joven Richard Fernández. Buenas tardes, Richard.
2: Buenas tardes para vos, Miguel, y para toda la audiencia de la 91.3 Satelital FM.
0: Arrancamos el programa, queridas familias. Bienvenidos a ustedes, queridos hermanos, queridos amigos. Pase bien para todos ustedes, bendiciones totales. Feliz domingo, bendecida y exitosa semana para todos ustedes. Como siempre, queridas familias, arrancando con cada uno de ustedes la semana a través de esto que denominamos Compartiendo en Familia, Programación dedicada exclusivamente para las familias del país y del mundo, para que podamos tener una mente positiva, una mente centrada por ese Dios maravilloso que lo puede todo, que nos ama con un amor real, con un amor genuino, para que podamos tener éxitos en nuestro hogar, en nuestra familia, en nuestros negocios, en nuestras empresas. En el estudio, en el trabajo, en todas las cosas, porque Dios es el centro de nuestra vida. Él es el que conduce todo nuestro ser, toda nuestra vida. Así que arrancamos con entusiasmo, con mucha fe, con mucho amor, a través de esta hermosa canción. Que obviamente es el himno oficial de esto que llamamos Compartiendo en Familia. Con la canción de Carlos Rivera, Si te vas en vivo. Para todas las familias, para todos ustedes, queridos amigos. El 0983-314-997, el 0974-5598 para sus pedidos musicales.

Qué linda, qué hermosa la canción que es el himno oficial de esto que llamamos Compartiendo en Familia por la 91.3 Adelital FM. Arrancamos con todo, con este temazo, queridos amigos, apreciadas familias. Feliz domingo para ustedes, bendecida y exitosa semana para todas las familias del país y del mundo. Éxitos totales para ustedes. Feliz mes de la amistad para todos vosotros.

Mis queridas familias, hermosas familias de esta República del Paraguay, como siempre nosotros arrancamos nuestro programa teniendo como centro al Dios Todopoderoso, para que podamos disfrutar plenamente de su paz, de su amor, de su acompañamiento, de sus grandes bendiciones, de su cuidado, de su amparo. Porque obviamente es el centro de este programa, el centro de nuestra vida.

Queridas familias, hoy, domingo 12 de julio del 2026, tenemos como tema central, como base del programa, huir de la tentación. Y ella lo asió por su ropa, diciendo, duerme conmigo. Entonces él dejó su ropa en las manos de ella y huyó y salió. Génesis capítulo 39, versículo 12. Huir de la tentación, el tema central del día de hoy, queridas familias, queridos hermanos. Es fácil recibir, es fácil percibir que en esta época ya no hay temor de Dios ni respeto por su santa ley. Muchísima gente considera que todo es relativo, que todo depende de las circunstancias, que no existe nada que sea pecado. Es posible que los jóvenes del mundo consideren tanto o consideren tonto a José por haber despreciado o por haber desperdiciado una buena ocasión. Algunos consideran a José un cobarde o algo peor, por haber huido de la esposa de Potifar. Pero José fue muy inteligente y sabio al tomar la decisión de huir de la tentación. La mejor respuesta a la tentación es huir de ella. Alejarse de cualquier situación comprometedora es crucial para mantener un sólido carácter cristiano. Sin embargo, huir de la tentación no es fácil. Solo es posible con la ayuda de Dios, queridos hermanos, queridas familias. Además, no es huir una vez, de manera u otra, hoy o mañana, la vieja tentación volverá. El tentador nunca se dará por vencido y nos buscará mientras se tenga la esperanza de vencernos. Recuerda a Jesús, lo persiguió y lo tentó, desde el pesebre hasta el Calvario, con la esperanza de vencerlo haciéndolo pecar. Huye de la tentación, pero no pienses que ahí termina todo. La Biblia aconseja huir de la tentación, huye también de las pasiones juveniles, lo dice en 2 de Timoteo capítulo 2, versículo 22. Huye de estas cosas, 1 de Timoteo capítulo 6, versículo 11. Habiendo huido de la corrupción que hay en el mundo, pero más que huir, el consejo divino es estar firmes. Vestidos de toda la armadura de Dios, para que podáis estar firmes contra las asechanzas del diablo. Lo dice en Efesios capítulo 6, versículo 11, queridas familias. A través del poder del Espíritu Santo, los creyentes pueden vencer a Satanás y hacerlo huir. Mi querido hermano, mi apreciada hermana, ¿qué haces cuando eres tentado a pecar? Pues hay muchas cosas que puedes hacer. Pero lo más importante es recordar que no puedes resolver tú solo el problema de la tentación. En el corazón humano está el deseo de hacer el mal. Es engañoso, centrado en sí mismo. La tentación es un problema que solo Dios puede resolver. Para solucionar ese problema, necesitamos a un Salvador experto que ya fue tentado en todo. Pero sin pecado, lo dice en Hebreos capítulo 4, versículo 15, si lo quieren comprobar, queridas familias. Por nosotros mismos no podemos ganar la guerra contra la tentación, pero Jesús nos ofrece su victoria y es poderoso para socorrer a los que son tentados. Lo dice en Hebreos capítulo 2, versículo 18. Amado amigo, apreciada amiga, sigue hoy el método y el ejemplo de José. Huye de la tentación y aférrate a Cristo para poder vencer al tentador. ¡Qué tremenda lección! ¡Qué imponente la lección del día de hoy, domingo 12 de julio del 2026! Estamos en el año del bien común, queridos hermanos, queridas familias. Huir de la tentación, el tema central y maravilloso del día de hoy para que podamos llevar en cuenta hoy, mañana, en toda la semana, en toda nuestra existencia, en toda nuestra vida, para que Dios pueda hacer grandes milagros en nuestras vidas, para que pueda bendecirnos, para que pueda acompañarnos, protegernos, ampararnos a nosotros y a nuestra familia. Las 3:23 en toda la República del Paraguay. Esto nosotros lo llamamos Compartiendo en Familia. Nuestra misión fundamental es centrar a cada ciudadano paraguayo, a cada persona del mundo entero, a cada alma, de que el sistema de este mundo oscuro no nos maneje.
No nos dejemos llevar por un partido político. No nos dejemos llevar por una religión. No nos dejemos llevar por un club deportivo. Por una ideología mundana. Por una filosofía mundana. No nos dejemos llevar por el fútbol que arrasa con todo, que dicen las personas del mundo, nos quieren hacer creer que es el rey del deporte. No es así, queridos amigos. Se dan cuenta ustedes que cuando Paraguay juega, cuando gana Paraguay, el país se mueve. Hay movimiento, hay venta, hay alegría, felicidad, como si fuera que es un dios. Ese es vivir en idolatría, queridas familias. No seamos así. Podemos amar a nuestra querida selección albirroja. Podemos ver el partido, disfrutar con los amigos, con la familia. Pero menos si es que dependiendo del resultado, para que nuestro estado de ánimo dependa de eso. No seamos así. Eso es lo que el sistema nos enseña, queridos amigos. Nosotros, nuestro centro, el centro real de nuestra vida debe ser Cristo Jesús, Señor y Salvador nuestro. Nuestro camino, nuestra verdad y nuestra vida. En esa pequeña frase, en ese pequeño versículo se centra toda nuestra existencia. Debe centrarse toda nuestra vida, queridas familias. Cristo, nuestro camino, nuestra verdad y nuestra vida. Y nada más necesitamos en este mundo, queridos amigos. Asimismo, feliz domingo, bendecida semana para ustedes, queridos hermanos, apreciadas familias del país y del mundo, porque el mundo nos escucha a través de internet. Porque...

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Les saluda a todos sus clientes y amigos, a las familias del país y del mundo, con esta canción, con este clásico ya, de Carlos Rivera, ¿Cómo pagarte? Una canción que podemos dedicarle a nuestro padre, a nuestra madre, a nuestra esposa, a nuestro hijo, a nuestro amigo.

Qué linda, qué hermosa canción presentada. Canción que nos regala JCA, Representación y Sociedad Anónima, 20 Lácteos, Lactolanda, la salud de cada día. Que también nos presenta un grandioso mensaje. Mensaje que corresponde a la Carta Pastoral sobre el Bien Común Año 2026. Que tenemos como cabecera, como centro, este versículo bíblico, Mateo capítulo 14, versículo 16. Denles ustedes de comer. Mateo 14, 16. 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Con estas palabras, Jesús expone a sus discípulos a una necesidad real de la gente. Y al mismo tiempo, los interpela. Varias personas siguen a Jesús hasta un lugar apartado y los discípulos, preocupados por la multitud, le piden que las despida para ir a buscar comida. Pero Jesús pronuncia con firmeza: no necesita irse, denles ustedes mismos de comer. Mientras los discípulos piensan en comprar y resolver con recursos externos, Jesús invita a compartir lo que hay y a confiar en la providencia. El milagro no brota de una compra, sino de una comunión. Allí donde se parte el pan y se comparte lo poco, nace la abundancia. Queridas familias, queridos gobernantes, querido pueblo paraguayo, queridos hermanos del mundo entero, también nosotros, al contemplar nuestra sociedad, sentimos la tentación de evaluar las cosas solo desde la lógica del mercado, del cálculo de la competencia. Pero Jesús nos recuerda que el camino del reino se construye desde la confianza, la solidaridad y el compartir. Por eso, con esta carta pretendemos encaminar una reflexión creyente sobre nuestra realidad desde la perspectiva del bien común. Porque el concepto del bien común es central en la doctrina social y de la Iglesia. La Sagrada Escritura entiende que el ser humano es creado a la imagen de Dios y llamado a la fraternidad. No es bueno que el hombre esté solo, lo dice en Génesis 2:18. San Pablo exhorta: busquen no su propio interés, sino de los demás. Asimismo, los padres de la Iglesia, los grandes líderes de la Iglesia, enseñaron que compartir con los necesitados no es una opción, sino un deber de justicia. Qué tremendo mensaje de la Carta Pastoral Año 2026, el Año del Bien Común. Un punto interesantísimo compartiendo contigo, con tu familia, con todos nuestros gobernantes, con todo el pueblo paraguayo, con todos los hermanos del mundo entero. 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
sponsor oficial de esto que llamamos Compartiendo en Familia, llevando su amor, su alegría, esa paz que viene de Dios, ese amor que viene de Dios a cada hogar, a cada familia, a través de este bloque súper especial. 36 minutos, las 3 en toda la República del Paraguay. Así viviendo juntos, de manera intensa, con mucho amor, con mucho entusiasmo. Esto que llamamos Compartiendo en Familia por la 91.3 de Italia FM.

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feliz. 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

Lo hacen con esta canción de las hermanas Haas. ¿Qué yo sé de ti? 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

momento especial, momento espectacular viviendo juntos a través de la radio. Disfrutando plenamente en esta hermosa tarde del domingo, tarde especial, un clima bastante agradable, no hace tanto frío. Seguramente las familias, los miembros de cada familia alrededor de la Sagrada Mesa Familiar disfrutando todavía esta hora de la tarde. Momentos especiales, momento en donde los domingos, cada domingo las familias se reúnen para disfrutar de todo. Los acontecimientos especiales de la semana, los acontecimientos especiales por venir, planificando para algún encuentro especial en familia, cumpleaños, aniversarios, fechas importantes. A eso nosotros estamos todos los domingos disfrutando, animándoles a los hogares, a las familias, a cada miembro de cada hogar, de cada familia de nuestra nación, de nuestra comunidad, de nuestro mundo. 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

como siempre acompañando, haciendo posible nuestro programa. 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

0: La doctrina social de la Iglesia ha insistido en que la vida económica y la vida política deben orientarse al bien común. Correspondiente a la Carta Pastoral año 2026, año del bien común. Fundado en la dignidad de toda persona humana. Queridas familias, el bien común es un camino concreto de amor social, de diálogo y de servicio mutuo para todas las autoridades, para todo el pueblo paraguayo, para todas las familias del mundo entero. El bien es de todos porque, primeramente, es de Dios. Solo Dios es bueno, lo dice en Marcos capítulo 10, versículo 18. Y todo bien, sea material o espiritual, nace de su gracia y está destinado a la comunión. En esta línea habría que entender la prioridad privada que, o la propiedad privada que, si bien es un derecho legítimo, sin embargo, nunca puede perder su función social. El bien común abarca tanto los bienes tangibles, agua, aire, tierra, servicios, caminos, como los bienes intangibles. La justicia, la paz, la libertad, la salud, la educación, la cultura, la seguridad, la convivencia y el mismo Estado, que existe para garantizar el bienestar de todos. Allí donde estos bienes se privatizan o se usan con egoísmo, el bien común se debilita y afecta a la dignidad humana. Nuestra fe nos enseña que todo cristiano está llamado a cuidar y a promover este bien compartido. No es tarea exclusiva del Estado o de algunos sectores, es misión de todos. Construir el bien común es vivir el Evangelio en la vida social. Es prolongar el gesto de Jesús que multiplica el pan cuando todos se sientan, comparten y confían. Qué lindo, qué tremendo mensaje. Qué grandioso y maravilloso mensaje para todos los gobernantes de este pueblo paraguayo, del mundo entero, para todo el pueblo paraguayo en general, para todas las familias del mundo entero. Así como hacemos, hagamos siempre. 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Compartan, síguenos, denle me gusta a cada video que realizamos para que podamos seguir creciendo en esta tarea comunitaria, en esta tarea, en este compromiso de amor para con Dios, para con nuestros hermanos que más necesitan en nuestra nación, en nuestro mundo. Pasaron exactamente 59 minutos y las 3 en toda la República del Paraguay. 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
0: Es momento especial, es momento del licenciado Wilfrido Portillo, su concejal amigo aquí en la bella ciudad de Villarrica del Espíritu Santo, una persona maravillosa que ha dado, está dando todo de sí para el bienestar de cada familia villarriqueña. El licenciado Wilfrido Portillo, en su bloque especial, como siempre, como todos los domingos, saluda a las familias villarriqueñas, a las familias paraguayas y del mundo entero. Y lo hace con esta canción que ya suena a través de su radio. Tu lugar es a mi lado. Lo hace con la canción de Il Divo, la agrupación italiana, con este temazo bien romántico. Aquí en este bloque súper especial del licenciado Wilfrido Portillo, su concejal amigo. La canción de Il Divo, hasta mi final.

Qué imponente la presentación del licenciado Wilfrido Portillo, su concejal amigo de la hermosa ciudad de Villarrica, del Espíritu Santo, de la Municipalidad de Villarrica. Sus saludos especiales a los hogares, a las familias villarriqueñas, a los hogares del mundo entero. 11 minutos y las 14 en todo el país, en este bloque súper especial del licenciado Wilfrido Portillo. Compartíamos con todos ustedes la canción de Il Divo hasta mi final. La canción de Rey. Dos temazos aquí en este bloque especial del licenciado Wilfrido Portillo, concejal municipal de Villarrica, saludándoles a las familias villarriqueñas, a los hogares del país y del mundo.

El mensaje especial de la Carta Pastoral Año 2026, el Año del Bien Común, de la mano del licenciado Wilfrido Portillo. El Señor nos ruega, denles ustedes mismos, denles ustedes, mejor dicho, de comer. Esta exhortación se dirige no solo a los discípulos de entonces, sino también a cada uno de nosotros. Nos llama a asumir con generosidad el compromiso de compartir lo que somos y tenemos, pues con la bendición de Dios puede haber pan y esperanza para todos y todas. En esta línea, la Iglesia denomina bien común al conjunto de las condiciones sociales, políticas, económicas, culturales y espirituales que permiten que todas las personas y todos los grupos puedan alcanzar plenamente su propia realización. Qué interesante, qué importante el mensaje del licenciado Wilfrido Portillo, concejal municipal de Villarrica, para todas las familias villarriqueñas, para todas las familias del país y del mundo. En este año 2026, Año del Bien Común, compartiendo

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Y lo hace con esta canción de Jesse Joy, Me Quiero Enamorar. Para todos los enamorados, para todas las familias enamoradas, de la mano de Eye Cosméticos. Honrando a todas las mujeres en este bloque súper especial de Eye Cosméticos.

Qué lindo, qué bonito tema musical de Jesse Joy. Me quiero enamorar con Jesse Joy en este bloque especial de EIE Cosméticos, la tienda más completa para la mujer moderna, actual, elegante. 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A todas las mujeres. En este bloque especial de EIE Cosméticos dedicamos este espacio. Este bloque especial. Me quiero enamorar con Jesse Joy. 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

un referente con respecto a lo que es la carta pastoral. Compartimos esto porque se trata de bien común, del amor a Dios por sobre todas las cosas, al prójimo como a sí mismos. Es lo que nos compromete con Dios, con nuestros hermanos, como hijos de Dios. La carta consta de 7 puntos de reflexión que son de las áreas más sensibles de nuestra realidad nacional donde entra en juego el bien común. Ellas son la política, la economía, la ecología, la justicia, la salud, la educación y la protección social. No nos limitamos a la consideración sobre tales ámbitos, sino ofrecemos también algunas pistas de acción a la luz de la reflexión. Y por último, abordamos 2 temas transversales a todas las dimensiones referidas a nuestro modo de ver, son la corrupción y la participación ciudadana. Son temas que quieren ser temas de diálogo o que deben ser temas de diálogo en las comunidades, en las familias, en los movimientos eclesiales y generen más reflexiones y compromiso social. Hermoso el mensaje sobre lo que es la carta pastoral año 2026, el año del bien común, en este bloque especial de EIE Cosméticos, la tienda más completa para la mujer moderna, actual y elegante. Pasaron 23 de las 14 en toda la República del Paraguay. 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

Taller Amarilla, con el gran maestro, gran profesional Elías Amarilla, presentándoles esta canción de Tercer Cielo. Por favor, no crezcas más. Para todos los hijos, para todos los padres.

Qué lindo, qué hermoso bloque especial. De Taller Amarilla con el gran maestro Elías Amarilla lo ha hecho con estas dos hermosas canciones. Por favor, no crezcas más con Tercer Cielo, luego con la misma agrupación. Tu amor no es de este mundo. Dos grandes canciones en este bloque super especial de Taller Amarilla con el gran maestro, gran profesional Elías Amarilla. Deseándoles a ustedes un feliz domingo, una bendecida y exitosa semana. Pasaron exactamente 34 minutos de la hora 14 en toda la República del Paraguay, como siempre, en vivo, en directo, en exclusiva, contigo a través de tu FM amiga, la radio que está contigo las 24 horas de tu vida, la radio que está contigo en todo momento de tu vida.

0: 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Saludándoles a los hogares, a las hermosas familias. Ya queremos compartir con ustedes este bloque especial de Servicios Funerarios Peralta Hijos. Con todas las familias, en cada familia hay personas que ya partieron, a quienes extrañamos de corazón, quienes siempre estarán formando parte de nuestra vida, de nuestro hogar, de nuestra familia, de nuestro entorno. Yo te extrañaré. Servicios Funerarios Peralta Hijos saluda a las familias con esta canción.
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0: Tremendo, imponente tema musical de Tercer Cielo. Yo te extrañaré en este bloque súper especial de servicios funerarios Peralta Hijos, acompañando momentos difíciles con respeto, compasión y profesionalismo. Gracias a Servicios Funerarios Peralta Hijos por este espacio exclusivo, por este bloque especial como sponsor oficial de nuestro programa, que también nos tiene preparado un hermoso material sobre lo que es la Carta Pastoral Año 2026, el Año del Bien Común, hablándonos sobre lo que es la política. Dice este hermoso material: pido a Dios que crezca el número de políticos capaces de entrar en un auténtico diálogo que se oriente eficazmente a sanar las raíces profundas y no la apariencia de los males de nuestro mundo. La política tan degradada es una altísima vocación, es una de las formas más preciosas de la caridad, porque busca el bien común. ¡Qué lindo! ¡Qué hermoso mensaje de Servicios Funerarios Peralta Hijos, acompañando en momentos difíciles con respeto, compasión y profesionalismo! Sponsor oficial de nuestro programa, 43 de las 14 en todo el país, queridos amigos, apreciadas familias. Como siempre acompañándonos, como siempre dándonos la oportunidad de seguir adelante en esto que llamamos compartiendo familia, llevando alegría, paz, amor, fe, esperanza, fortaleza, entusiasmo a cada familia, a cada miembro de cada hogar, de cada familia, de nuestra comunidad, de nuestra nación.
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La distribuidora Sion SRL presentándonos esta hermosa canción en honor a Dios, a las familias de nuestra nación, de nuestro mundo. Y lo hace con Tercer Cielo. Lo hace con este hermoso tema musical de Tercer Cielo.

0: Qué lindo, qué hermoso momento viviendo juntos en este bloque súper especial de la distribución de Israel, una empresa cristiana, una empresa al servicio de Dios, al servicio de las familias, al servicio de nuestra nación. Compartiendo con cada uno de ustedes estas dos hermosas canciones, Creo en Ti, con Julio Melgarejo, y este temazo, El Tercer Cielo, Creeré. Gracias a la distribución SRL, que también comparte con cada uno de ustedes este mensaje único, este mensaje especial de nuestro Dios. Jesús le dijo: yo soy el camino y la verdad y la vida. Nadie viene al Padre sino por mí. Juan capítulo 14, versículo 6. No he venido a llamar a justos, sino a pecadores al arrepentimiento. Lucas capítulo 5, versículo 32. Venid a mí todos los que estáis trabajados y cargados, y yo os haré descansar. Llevad mi yugo sobre vosotros y aprended de mí, que soy manso y humilde de corazón, y hallaréis descanso para vuestras almas, porque mi yugo es fácil y ligera mi carga. Mateo capítulo 11, versículo 28 al 30. 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Por darnos este espacio maravilloso, único, gracias a la distribución. 58 minutos y las 14 en toda la República del Paraguay. Estamos en vivo siempre contigo, con tu familia, llevando alegría, felicidades, fe, amor, esperanza, entusiasmo en ese Dios maravilloso que nos ama con un amor real, con un amor genuino. Arrancando con todo la semana, el primer día de la semana, que es domingo hoy, deseándoles éxitos y bendiciones en toda la semana a todas las personas, a todas las familias. Como siempre, acompañando, impulsando el programa, queridas familias, queridos oyentes.
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1: Es impresionante, es imponente la presentación de del Instituto Superior en Ciencias y Lingüísticas y del UAP Villarrica, formando a los líderes del futuro. En su bloque súper especial como sponsor oficial de nuestro programa, presentándonos esta hermosa canción de Tercer Siglo, Mi Último Día. 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Yo he venido para que tengan vida y para que la tengan en abundancia. Lo dice en San Juan capítulo 10, versículo 10. Jesús dijo: en ningún otro hay salvación, porque no hay otro hombre o nombre, mejor dicho, bajo el cielo, dado a los hombres en que podamos ser salvos. El que tiene al Hijo tiene la vida. El que no tiene al Hijo de Dios no tiene la vida. El que en él cree no es condenado, pero el que no cree y ha sido condenado, porque no ha creído en el nombre del unigénito Hijo de Dios. Muchas gracias. 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Sponsor oficial de nuestro programa. 6 minutos en las 15 en toda la República del Paraguay. Hoy nuestra misión fundamental ha sido llevar ese mensaje puro y verdadero a cada alma, a cada familia, a través del programa. Esta es la misión fundamental de Compartiendo en Familia por la 91.3 Satelital FM. Que vamos a tener una sociedad más cristiana, más saludable espiritualmente hablando, porque la parte espiritual es la parte más importante de la vida del hombre. No hay otra cosa, no hay otra forma de llevar, de disfrutar de la vida tranquila, de la vida feliz, llena de gozo, de alegría, de felicidades, de bendiciones, solamente con Dios. 7 minutos de las 15 en todo el país. Apoyando como siempre nuestro programa, queridas familias.
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1: 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Deseándoles un feliz domingo, una bendecida y exitosa semana. 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
1: Lo hacen con esta canción, con este hermoso tema musical. Darío Roma y Carlos Rivera. 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

0: Tremendo tema musical. Es imponente la canción de Río Roma y Carlos Rivera. Todavía no te olvido. 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
0: Y de la farmacia Bifarma, la farmacia que más barato vende aquí en Villarrica, porque su salud es nuestra prioridad. Tremenda la canción Río Roma y Carlos Rivera. 18 de las 15 en todo el país. Un saludo súper especial al amigo Marcos Gómez. Cariñosamente lo llamamos Marcucho Gomillo. Gran amigo nuestro, ¿eh? Saludos totales para él, para su hermosa familia. Acompañando siempre nuestro programa.

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El bien común, visión de la política. 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Claman por nuestro compromiso con mira al bien de todos, porque para la Iglesia la política es una altísima vocación. Es una de las formas más preciosas de la caridad, porque busca el bien común. En efecto, ella organiza la vida de todos para que nadie quede excluido. 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

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Lo hace con esta canción, llevando adrenalina, alegría, entusiasmo para cada familia de nuestra comunidad, de nuestra nación. 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

0: 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Queridos amigos, apreciadas familias, así de esta manera nosotros ya estamos llegando a la parte final de nuestro programa del día de hoy. Un placer enorme el haber compartido juntos momentos especiales, espectaculares, con los mejores éxitos del ayer, los excelentes mensajes, las maravillosas canciones, las novedades más impresionantes de este mes de julio, mes de la amistad. Volveremos a reencontrarnos el próximo domingo con más de esto que llamamos Compartiendo en Familia. El próximo domingo estaremos cargados de premios, de regalos, de buenas músicas, buenos mensajes por el mes de la amistad. Así que estén preparados, estén atentos, porque Dios mediante estará genial el programa del próximo domingo. Adelantando una gran previa de lo que será el Día de la Amistad, 30 de julio. Nosotros vamos a adelantarlo a través de la 91.3 Satelital FM. Con premios, con regalos, buenas músicas, buenos mensajes, queridas familias, queridos amigos. Bendiciones totales para ustedes. Volveremos a reencontrarnos el próximo domingo, Dios mediante. Nos vamos, queridos compañeros. El conductor número 2, nuestro amigo, nuestro compañero, Ángel Fernández. Nos vamos, querido compañero.
1: De esa forma nos despedimos de la amable audiencia. Hasta pronto y que tengan una excelente tarde.
0: Nuestro compañero, el número 3, Richard Fernández. Nos vamos, compañero.
2: Ha sido un placer compartir contigo, Miguel, y con toda la audiencia de la 91.3 Satelital FM. Será hasta la próxima.
0: Con ustedes en la parte de controles, la voz microfónica, Miguel Cáceres, quien les habla, un amigo más de todos ustedes. Un gustazo el haber compartido juntos 120 minutos en programación. El próximo domingo, Dios mediante, será genial. Hoy no tenemos el premio. Nos estamos reservando para el próximo domingo, queridas familias, queridos amigos, porque vamos a adelantar el Día de la Amistad el próximo domingo, Dios mediante. Si ese Dios maravilloso nos permite, obviamente así será.

Bendecida semana para ustedes. Feliz resto de jornada de este hermoso día domingo. Exitosa semana para todas las familias. Ese Dios bendito y maravilloso les bendiga grandemente. Y no se olviden, amar a Dios por sobre todas las cosas, al prójimo como a sí mismos. Las dos bases fundamentales, todo lo que hemos compartido juntos en cuanto a mensaje, en cuanto a los mensajes que hemos compartido con ustedes, podamos poner en prácticas en nuestra comunidad, en nuestra nación, en nuestro mundo. Bendiciones totales. En la parte de controles, la voz microfónica, Miguel Cáceres, quien les habla, un amigo más de todos ustedes. Nos vamos, queridos amigos. Les dejamos con el tema oficial de nuestro programa, con la canción de Carlos Rivera, Así te vas. Por su atención, muchas gracias. Buenas tardes y hasta el próximo domingo. Chau, chau.

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